0: Nati, ¿qué estás haciendo?
1: Buenas, buenas. Haciendo la cena. Mi nombre es Natalia. Buenas noches.
0: Provecho por ahí. Queremos ver fotos para todos los que están en modo cena. ¿Qué están cocinando? ¿Qué estás preparando? Algo caliente tiene que ser, ¿no? Si no, queremos chusmear.
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0: Serena por acá, siempre los escucho. Son una gran compañía. Gracias. Gracias a vos, Sere, por estar también del otro lado. Che, mañana viernes. ¿Ya sabes lo que pasa acá en Radio Disney a las 5 de la tarde? ¿Te damos una pista, crees?
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0: Activamos el modo fin de a las 17 horas oficialmente. Le decimos hola al fin de semana. Así que vos, ¿cómo activás el fin de semana? 092-137-00. ¿Planes para el fin de? ¿De casualidad tenés algún cumpleaños, algún festejo por la vuelta? Tranqui en casa. En minutos te vamos a comentar el tema del clima. Así que a partir de eso capaz que podés hacer planes como para el fin de semana y ver si vale la pena ir al aire libre, hacer algún plan afuera o quedarse en casa todo el fin de semana bien relax. Bueno, en ese caso igual, si ya tenés planes armados, 092-137-00. ¿Queremos saberlos? Mi guay hoy se sale.

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Marama cantando Nena en Solo Nacional. Actualmente 10 grados 4 de temperatura en Uruguay con 66% de humedad, por lo menos en Montevideo. Che, ya estamos con esas temperaturas que hacen temblar la mandíbula, que casi no podamos hablar. Tiramos un tip de todas formas, como locutor, para evitar eso. Decir algunos trabalenguas para despertar la boca increíblemente sirve. Decir algo como lo clásico, tres tristes tigres tragan trigo en un trigal, Pablito clava un clavito, o palabras largas también que sirven, ¿no? Esternocleidomastoideo, torrinolaringología, hasta yo me trabo. Y algo que, por ejemplo, también que sirve, no sé qué significa, pero parangaricutirimícuaro, palabra popular en México. Todo esto sirve increíblemente. 092-137-00, nos comentás vos también cómo estás viviendo el tema frío por tu zona. Olvídate, me quedo con vos.

0: Canac, cantando Calma. Hola, Alberto.
1: Hola, buenas noches, Radio Disney. Escuchando siempre la radio. Usted es un genio al poner la música, siempre alegre y contento. Haciendo la cena media rapidita porque hoy juega el Mancha y vamos a ganar. Vamos arriba el Mancha y vamos arriba Radio Disney.
0: Muy bien, Alberto, a disfrutar de ese partido. Abrazo muy, muy grande. Buen provecho para todos los que están en modo cena.
2: Hola, Radio Disney. Soy Esteban López, volviendo de una larga jornada de trabajo en la camioneta por la ruta 48. Venimos escuchándolo. Muchas gracias, los quiero mucho.
0: Muy lindo retorno para todos los que están haciendo ruta, ya sea trabajando y volviendo del trabajo. Te acompañamos.
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0: Hola, Marcos.
4: Radio Disney, ¿cómo andan?
0: Todo bien.
4: Tranquilo, acá acompañándome en esta noche, trabajando como siempre, escuchándolos. Saludo a Lucas y a todo el equipo.
0: Muchas gracias, Marcos, por esos saludos. Igualmente para vos, gracias por estar también sintonizando en jornada de trabajo. Siempre te acompañamos, le ponemos música a tu día. Somos los DJs. Gaby.
5: Hola, Radio Disney. Te estoy hablando desde Montevideo. Ajá. Nada, ahora arreglando la casa. Y después, no sé, se verá lo que se hace. Se verá tele, se cenará. Besos.
0: Muy bien, Gaby. Muchas gracias por el reporte también. 092-137-00. ¿Vos qué estás haciendo? ¿Estás en jornada de trabajo como Marcos, haciendo ruta como Esteban, o como Gaby, ordenando la casa? Te reportás a vos, Padilla.

0: Sonido de la Costa, cantando en Sola Nacional, aunque intentes.
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0: 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El Super Hobby, Luna Llena.

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0: Él es Mateo Moreno cantando Simple. ¿Cómo estás, Meli?
1: Buenas noches, Radio Disney. Los estoy escuchando, ahora estoy volviendo a casa en el auto, recién salí de trabajar. Vivo en Montevideo. Gracias.
0: Qué lindo poder acompañarte en tu vuelta a casa. Un abrazo muy, muy grande.
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0: Recordarte que mañana, aparte de activar el fin de semana a las 5 de la tarde, vamos a tener los últimos despertadores de la semana, ¿ok? De 6 de la mañana a 10 van a ser los últimos despertadores. Y recordá, lunes a viernes, ¿cuándo es que se programan los despertadores? En ese exacto horario, cuando vos estás escuchando un despertador en 103.7, vos podés incluso programarlo. Así que recordá, de 6 de la mañana a 10 es ese margen de horario donde podés programar un despertador. Y mañana va a ser los últimos de esta semana. Para la próxima semana o mañana incluso, si querés programarlo, vas a poder hacerlo para el lunes o el martes o el miércoles o cuando tú quieras. Cari, hola chicos, estamos estrenando casa nueva, preciosa, mucho más grande que la anterior. Así que vamos a necesitar alguna radio más para que estén en todos los ambientes. Nos acompañan ahora a pintarlas, nos dice Cari. Genia, abrazo muy grande. Qué lindo poder acompañar en este momento de vida que cambia, ¿no? Que transitan y poder estar ahí en ese cambio tan importante de estilo de vida. Un abrazo gigante.
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0: Giovanna también nos dice, volviendo del gimnasio. El calor que hacía mientras hacíamos gimnasia. Y ahora hace frío afuera, por Dios, chicos. Bueno, abrazo grande, Gio. Que tengas un lindo retorno. Nosotros siempre te acompañamos y le ponemos música a tu día. Como ahora, Laura con Aura, detrás del miedo.

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En tu mañana, este viernes 22 de mayo, hemos llegado al día viernes, día que venías hace un par al menos ya pensando en él, diciendo, bueno, activamos modo fin del viernes, activamos modo fin del viernes. Bueno, llegó. ¿Cómo está la energía? ¿Cómo arrancás esta jornada? Contanos desde ya al 092-1037-00. Soy Ana, te voy a estar acompañando, recibiendo tus mensajes y también escuchando esos despertadores hermosos que estuviste programando para el día de hoy. Thalía junto a Valen Vargas, los recibimos. Ellos hacen Nueva Herida.

Estabas escuchando I Just Might de Bruno Mars cuando pasan apenas 14 minutos de las 6 de la mañana y te contamos que hay 10 grados de temperatura sobre Montevideo. ¿Qué nos promete hoy Inumet? ¿Cómo va a estar el día de hoy, la jornada? Te contamos así antes de que salgas de casa podés prepararte. Nuboso, cubierto, baja probabilidad de precipitaciones, nieblas y bancos de niebla. Sí, nos encantaría tener otras novedades, pero ese es el pronóstico para el día de hoy. Una mínima de 8 grados que ya hemos superado y una máxima de 13 grados. Así se va a estar presentando este viernes. Para la noche, tarde noche, nuboso, cubierto y también baja probabilidad de precipitaciones y bajas temperaturas, atenti. Ya estos días como que lo sabemos, ¿no? Empieza a caer el sol y la campera, el buzo, el abrigo tienen que estar contigo sí o sí, no hay chance. Momento de clásico, Bring Your Love, vas a escuchar en tu radio, Madonna.

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0: estaba haciendo tu bacín y te vas ahí reportando ya desde muy temprano. ¿Cómo se nota que es viernes y que estás con todas las ganas, con todas las pilas de activar el modo fin, de que va a ser hoy a la tarde, a las 5 de la tarde, activamos con toda? Pero claro, desde muy temprano ya la energía es diferente el viernes. ¿Quién está por ahí? Hola.
1: Hola, buen día, Disney y Ana, ¿cómo están? Bueno, arrancando la jornada, otro día ya en modo finde, con la mejor onda como todos los días, en la compañía de ustedes, y les deseo que tengan una excelente jornada. Beso grande.
0: Beso para vos, Julio, ¿ves lo que te decimos? Ya Julio está con la energía en modo finde. Bueno, con Belén te mandamos un besote, que tengas una linda jornada y a full esa energía. Sí, me dice buenos días, paso a desearles un hermoso finde. Pasen lindo. Aquí andamos trabajando como siempre al firme con ustedes, escuchando la música. Tengan linda jornada y una carita con muchos corazones. ¡Qué divina! Sime, te mandamos un beso para vos también. Que tengas una jornada preciosa y un fin de semana espectacular. Que lleguen cosas buenas, cosas lindas y divertidas. Que te sorprenda la vida. ¿Viste cuando decís, uy, salió un plan buenísimo y no tenía nada pensado y de pronto una amiga, un amigo, alguien cercano, alguien de la familia me dijo, sí, ¿por qué no hacemos aquello? Vamos para allá, vamos a visitar este lugar nuevo, tengo ticket para tal lugar. Esas cosas que te llegan de pronto sorpresas. Bueno, que pasen, que pasen. Hola, hola, ¿quién más está a través de nuestro WhatsApp y para dónde vamos?
2: Buenos días Radio Disney, buen día Belén, buen día Ana, ¿cómo estamos? Acá, bueno, arrancando el viernes rumbo a Artigas, la ruta está muy linda hoy, el cielo está completamente estrellado, va a ser un gran viernes de mucho sol por estos lados, decirles a todos que tengan una buena jornada, y les mando un abrazo grande a todos y digo presente desde la ruta 5.
0: Abrazo gigante hasta la ruta 5 entonces, Agustín, qué lindo ese mensaje, qué linda energía. Te mandamos servicio también con Belén y bueno, a disfrutar de la jornada, buenas rutas. Después nos tenés que contar cuando llegues a ver cómo está el cielo por Artigas. Hola. Hola
3: Radio Disney, bueno, hoy es viernes. Me encanta cuando hacen esa pregunta, ¿qué pasa los viernes? Cambia el humor, venimos con más energía. Acá vengo caminando por la Gracia de Suárez rumbo al trabajo. Es viernes, así que hoy un tema pum para arriba quiero pedir. Y bueno, saludos a todos, arriba la radio.
0: Besote para vos también, Andrea, tal cual. ¿Qué pasa los viernes? 5 de la tarde, activamos modo finde, pero ya desde muy temprano estamos con esa energía diferente que nos trae el viernes. Y vos querías un tema movido. Bueno, esta colaboración te va a gustar. Tini BL Universidad. 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

0: Carlos Vives estaba haciendo Te Dedico en tu mañana. 32 pasan de las 6 de la mañana y tenemos el primer despertador de hoy. ¿Sabes que hoy Ana Laura va a recibir un mensaje con muchísimo amor? Porque ella va a estar cumpliendo años mañana. Y como, bueno, claro, el sábado te dejamos dormir, no hay despertador. Entonces su hijo Aaron tomó la iniciativa, dijo, esto hay que solucionarlo de alguna manera, y le ha dedicado un despertador muy especial con una canción hermosa para que ella pueda desde hoy ya comenzar a festejar este día especial que ya apenas, que fue 24 horas, faltan menos de 24 horas ya para que empiece Ana Laura a disfrutar de su cumpleaños. Tenemos un mensaje que le va a encantar, Ana Laura, ya te lo decimos. Viene cargado de cosas preciosas ese mensaje. Y la canción que lo acompaña, hermosa también. Bueno, hablamos con ella, nos contó que arrancó la mañana con sus peques, aunque en breve ya tiene que irse a trabajar y, bueno, arrancar la rutina. Pero mañana va a estar festejando en su casa con una torta y unas pizzas junto a sus seres queridos, a los más allegados. Te mandamos un beso gigante de todo el equipo de Radio Disney, que tengas un día hermoso hoy, esta previa de cumpleaños que también se disfruta. Y bueno, sabemos que este mensaje y esta canción van a tocar tu corazón.
1: Y más, hoy te mando este audio porque ya que el sábado no podemos, espero que puedas mañana pasar un lindo día, que puedas celebrar bien tu cumple y que te queremos mucho acá con Nova. Te amamos mucho más. Gracias por todo.
2: Hola, ¿qué tal? 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

0: Tu cárcel, estaban cantando los chicos de Morat. Y te vamos escuchando, te vamos leyendo a través de nuestro WhatsApp. Algunos que están recién comenzando la jornada, otros que hace rato ya que nos escuchan. Por ejemplo, tenemos a Robert que dice, bueno, me tocó la jornada nocturna, así que estuvieron toda la noche conmigo y fue un poco más fácil, la verdad, porque te vas entreteniendo. Si no, me dormía. Bueno, beso grande para vos, Robert. Ya casi termina tu jornada, así que bien, a descansar. Te seguimos acompañando igual, pero hay que descansar. Nada de sobregirarse y seguir de largo. Viste que a veces pasa que quedás como sobregirado y cuesta, porque cuando te toca una jornada nocturna estás contrario a lo que haces a diario y a lo que hace el resto de tu casa, de la familia. Viste, están todos activos y vos llegás a descansar. Hola.
1: Buenos días Radio Disney. Buen viernes para todos por acá ya cumpliendo jornada laboral. Soy Dayana.
0: Un beso para vos, Dayana, que tengas una linda jornada laboral, te acompañamos. Acá nos dicen modo finde, hoy activo con ustedes, salgo temprano sí o sí del trabajo y voy a dejar este mensaje para recordármelo, nos dice Silvana. Beso para vos, a veces cuesta un poco, decimos que nos vamos a ir temprano y alguna cosa nos queda por hacer y nos terminamos quedando. Pero hoy no, Sil, hoy vas a poder salir en hora, así te vas con nosotros, 5 de la tarde... Te subís a ese modo fin de que vamos a tener, que ya está todo, pero así fríamente calculado para que sea espectacular. A ver quién está por ahí, nos mandan fotos, desayuno de campeones, nos dice Lourdes, nos manda su mesa de desayuno que está llena de cosas ricas. Qué bueno comenzar de esa manera. Claro, te llenas de energía, viste, es otra cosa. Y nosotros te acompañamos, de eso no hay dudas. Tenemos una foto acá, tierna, hermosa, divina, todos los adjetivos positivos y lindos que puedas conocer, bueno, se aplican. Hola.
2: Hola, Radio Disney, buen día, ¿cómo están? Por acá Diana, escuchándolo siempre, en compañía de ustedes. Y me gustaría pasar algo, por favor, de canía, si así puede ser. Siempre escuchándolos, en compañía, y yo acompañada, como verás, Anita. Quiero acostarse con mamá. Buen viernes, buen comienzo de fin de semana. Y a las 5 se activa. Modo fin de. Besitos.
0: Divina, Adriana. ¿Y sabes por qué Adriana hablaba así como un poco bajo? Porque su compañía es su pequeño gatito que está metida dentro del cuellito. ¿Viste estos cuellitos que usamos ahora en invierno? Son para abrigarnos la garganta. Bueno, está metido ahí, primero que es muy chiquitito, ¿no? Chiquitita, no sabemos. Y aparte, lo mimoso, mimosa que es. Beso grande para vos, que tengas una linda jornada. Te vamos a estar esperando a la tarde entonces para activar el modo fin de Adriana. Y acá está Cani García, tenías ganas de escucharla. Y ella canta Soy Yo.
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0: Luciano Pereira, que estamos haciendo 22 de marzo en tu radio. Sabes que siempre es un muy buen día para programar un despertador y desearle un lindo día a alguien que querés mucho. Por eso Timo le programó esta canción a su papá Tincho, para que se levante de otra forma, con buena energía, para que levante el ánimo. Hablamos con él y nos contó que hoy tiene que llevar a sus hijos al cole y después a trabajar. Pero bueno, que ya llega ese tan deseado fin de semana. Bueno, Tincho, acá hay un mensaje que te vas a derretir de amor cuando lo escuches. Y una canción que sabemos que te gusta mucho y que tiene una energía espectacular para que este viernes sea completamente diferente para vos. El abrazo y acá está, no te demoramos más. Ya seguramente estás ansioso por escuchar tu mensaje y tu canción.
1: Hola papi, ¿cómo estás? Soy Timo. Te quiero mucho. Que tengas un buen viernes. Y te mando este despertador porque estás enfermo. Chau, besos, mamá, mamá.

capo. ¿Qué día el de hoy, eh? ¿Qué sucede a las 5 de la tarde? ¿Qué pasa los viernes a las 5 de la tarde? Activamos el modo fin de, así arrancamos juntos el fin de semana, ¿sí? Pasándola bien, bailando, disfrutando, subiendo el volumen de la radio y bajando el volumen de los quehaceres. Y tengo que decir, bueno, este momento es para mí. Esta, a las 5 de la tarde, por favor, las cosas que hay que hacer, le bajamos el volumen y le subimos el volumen a la música. Por eso queremos saber cómo vos activás tu modo finde. ¿Qué vas a hacer este finde? ¿Qué planes hay? ¿Ah, no tenías ningún plan? Te estamos haciendo esa pregunta que es como que te interpela. Dice, bueno, ¿qué sucede? ¿Qué vamos a hacer este finde? Seguro algún plan se te ocurre. Algo que lo haga especial, que lo haga diferente. No solo tirarse en el sofá, escuchar la radio, mirar algo de tele. Que eso sí, todos lo hacemos en algún momento. Pero algo que sea diferente, que le dé el toque. Bueno, anda pensándolo, te lo dejamos de deberes. Y antes de las 5 de la tarde nos contás en el 092-1037-00. A ver, ¿cuál va a ser tu puntapié de fin de semana para activar este modo fin de en Radio Disney? Diego Torres no llega solo, viene con Edén Muñoz. Ellos cantan Mi Norte y Mi Sur.

0: Julieta Venegas estaba haciendo Eres para mí. Alejandro nos escribe en nuestro WhatsApp: amo esta canción, me encanta, me trae cosas muy lindas. Abrazo grande para vos, Sally. Viste que hay canciones que te cambian completamente el ánimo o que te recuerdan a alguien especial. Y lo bueno es que las canciones vos podés votarlas para que sean parte de tu ranking y están cada vez más presentes en tu radio. A través de 092-1037-00, semana a semana vas votando. Y el fin del sábado, 2 de la tarde, mañana, nos juntamos y empezamos a recorrer desde el puesto número 45 hasta el número 1 a ver cómo se acomodan según los votos que vos estuviste dejando. Vamos a hacer algo. Vos estuviste votando, hasta hoy tenés tiempo, pero capaz que querés refrescar un poco la memoria. ¿Cómo quedó el top 10 de esta semana?
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2: Solo un CC por lo menos.
0: Una bajada de 5 lugares deja a Romeo Santos y Prince Royce en zona de riesgo. Puesto 10, Dardos. West Cold y Obi on the Drums también están de bajada. 3 lugares desciende La Plena, puesto 9. Lady Gaga junto a Doechii se convirtieron en el máximo escalador de la semana, subiendo 13 posiciones, Runway, puesto 8. El séptimo lugar de esta lista es para Morat, Tu Cárcel.
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0: Descienden 2 lugares y se alejan del podio. Ryan Castro, Capo y Gangsta, La Villa, puesto 6.
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0: Esta colaboración va en ascenso. 4 posiciones más arriba, J Balvin junto a Bizarrap. Esta Music Session 62/66 es el puesto número 5.
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0: La Teila M queda fuera del podio, puesto número 4, bajando un lugar, Soy Favela. Dos amantes de Pini y Ulises Bueno desciende un lugar y deja de ser escolta, pero aún está en el podio, puesto 3. Max Carra sube 5 posiciones y se convierte en el escolta de la semana con UYE.
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0: Nuevamente número 1 los chicos de BTS con Swim.

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1: Buenos días, Radio Disney. Por acá Andrés, desde temprano, de las 2 y media de la mañana, escuchándolo rumbo a la capital. Quisiera pedir un tema de Arjona. Gracias, saludo para todos.
2: Abrazo grande para vos, Andrés. Buena ruta y quédate pendiente a la radio. Vos también del otro lado, porque si canta Arjona es una nueva oportunidad para que participes y estés en su show.
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0: Rey que junto a Yami Sabdíe estaban haciendo Es tan corta la vida. Y es así, es corta. Tenemos que vivir momentos emocionantes en ella. 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
0: WhatsApp de Radio Disney, donde vas a dejar el mensaje contándonos desde dónde escuchás ahora a la radio y también desde cuándo seguís a Ricardo Arjona. 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Eso puede venir por escrito. Ricardo Arjona, 27 de mayo. Estamos contando los días para que puedas verlo. Él canta Santo Pecado.

Recordá que tenés tiempo hasta las 10 de la mañana para programar tu despertador en el WhatsApp de la radio. 092-1037-00. Deja tu nombre, el nombre de esa persona que vamos a despertar, el teléfono, la hora que vamos a levantarla, la canción y el mensaje que va a hacer que esa persona se levante con todas las pilas.

0: Lady Gaga junto a Doechii estaban haciendo Runway. Sabemos cuánto te gusta esta canción porque tus votos no se hicieron desear, ¿eh? Llegaron y un montón de votos. ¿Sabés que lograste que en la pasada edición del Ranking Disney, la que está aún vigente, se convirtieran ellas en máximo escalador, subiendo 13 lugares? Que es un montón de votos de diferencia, ¿eh? Es mucho. Con respecto a la semana anterior, puesto número 8 para esta edición 1294 de esta canción, que puede incluso estar más arriba, está dentro del top 10, máximo escalador, todo perfecto, pero incluso puede estar más arriba y va a depender del voto que dejes esta semana. Ana dice, buen día, ¿cómo están? Feliz viernes, acá estamos con mi compa desayunando, muy frío por Guichón. Abrazo grande hasta Guichón, qué lindo que es, precioso lugar. Y su compa es su pequeña mascota peludita de cuatro patas, su perrito o perrita, no sabemos, que está frente a la estufa, plácidamente. Aparte, esa estufa está a full. Ana, beso grande para vos, que tengas una linda mañana. Seguimos acompañándote. Amigos, buen fin de cariño para todos por ahí. Vamos arriba, Daniel y Liliana desde Alborada, Chuy, Brasil. Nos encanta Radio Disney, dicen ellos. Bueno, abrazo para vos, Daniel, para Liliana también. Que tengan un fin de espectacular. Igual todavía no activamos, ¿eh? 5 de la tarde, o ustedes ya activaron. Tal vez ya activaron, por alguna razón, hoy no hay jornada laboral y ya están a full con el modo finde. Vos también nos podés contar en el 092-1037-00.
1: Muy buenos días, querido Disney, querida audiencia. Fabiana de Nueva Helvecia, acá en Rosario, trabajando. Llegamos al finde, por suerte. Igual que la mañana a trabajar un rato, pero después, el ganazo, estar en casa con la estufita prendida, matecito, todo adentro, todos los planes adentro, nada de salir. Espero que pasen bien, espero que la gente pueda disfrutar igual, que se vea un poquito de sol, pero si no, a disfrutar igual. Siempre de la compañía de Radio Disney, por supuesto. Besos a todos. Algún tema para Fabiana, como siempre. Besos.
0: Fabi, divina. Ella ya tiene todo planeado adentro. ¿Viste cuando dicen, ay, qué aburrido, te vas a quedar en casa? Y pues sí, pero mira todo lo que hago en casa. Mira qué bien que paso en casa. Beso grande para vos. Te seguimos acompañando. Y sabes qué, la canción hoy no te la vamos a dedicar nosotros. Vamos a dejar a Sofi que haga la elección.
2: Radio Disney, ¿cómo estás? Me llamo Sofi, estoy acá con mi papá Mario. Me está llegando al auto. ¿Pueden poner el trato de Cruzando el Charco? Gracias.
0: Abrazo gigante para vos, que tengas una linda jornada de estudio. Para tu papá también, genio, llevándote a la UTU. Así no agarrás frío, no, un divino. Bueno, Cruzando el Charco no llega solo, viene junto a Coti. Cantan El Trato.

0: los desamores también les cantamos canciones, no solamente al amor. Rosalía estaba cantando La Perla. Y ahora es momento de algo muy bonito. Despertador. Renzo está cumpliendo sus 9 años y pasa para celebrar este día tan especial, para comenzarlo de una manera bonita. Cecilia, que es su mamá, le dedicó este despertador con muchísimo cariño, con una linda canción. Conversamos con él. Estaba, nada, súper sorprendido. Nos dijo que hoy va a ir a la escuela, pero que después va a hacer un festejo re divertido con sus compañeros. ¡Ay, todo lo que se viene por delante en este día, Renzo! Acá comienza la primera sorpresa del día. Tu mensaje y tu canción. ¡Feliz cumpleaños!
1: Buen día, Rencito. Queríamos saludarte tempranito, mamá y papá, en el día de tu cumpleaños. El día tan esperado para ti. Que empieces muy lindo. Que sepas que mamá y papá te aman mucho. Que tengas un día precioso y que mamá y papá siempre van a estar para lo que necesites. Te mandamos un beso grande. Te amamos mucho. Y bueno, nos estamos viendo. Besito.

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0: plena estaban haciendo BL, West Coast y Obion The Drums. Les mandamos un beso para Nancy y Ale, que están elaborando. Chiquipun, chiquipun, chiquipun. Ellos están a full elaborando hace rato ya. Dice, estrenando mesada. Estamos agrandando el negocio. Qué lindo. Trabajando en familia. Hermosa mañana. Que, bueno, que quede todo muy rico y que se venda todo. Beso para ustedes. Si queda algo, no pasa nada. Vienen por acá por la radio y nosotros degustamos con ustedes. Y bueno, y ya de paso, viste, nos quedamos ahí con el contacto. 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

0: Energy estaba haciendo papacito en tu mañana. Y ahí están llegando tus mensajes al 092-103-700. Claudia, que no puede faltar su mate, nos manda foto. Mate con sticker de Nacional. Dice, ¿cómo están? Yo arrancando la mañana. Los quiero. Buen fin de... Bueno, beso grande para vos también. Vos también podés reportarte.
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0: Nos dejás ahí tu mensaje, nos contás desde dónde escuchás la radio, quién te acompaña en esta mañana, qué tenés planeado para el fin de... Ya nos vas contando porque hoy activamos. 5 de la tarde... No, eso va a estar hermoso, no te lo podés perder. Hola chicos, buen día. Nos dicen excelente jornada. Nati, por acá desde San José. El besote para vos hasta San José, Nati. Nos encanta saber desde dónde, desde qué rincones. ¿Y cómo está el cielo por ahí en San José? Acá, gris, gris, gris, completamente. O sea, no hay un matiz. Es como todo, todo gris, nada, nada. Y ya sabes que el pronóstico de hoy es nuboso, cubierto, pero hay una actualización de parte de Deinumet. Baja probabilidad de precipitaciones, que la baja probabilidad hoy no era tan baja, era precipitaciones. Ahora no, bueno, bien, igual el paraguas lo llevamos, de eso no hay duda. Sí, lo llevamos porque seguramente nos puede hacer falta en algún momento. No nos vamos a arriesgar a esa baja probabilidad. Hola, hola.
2: Y amigo de Radio Disney, aquí estoy con la sintonía en Disney como siempre. Soy Bea del Prado, estoy por desayunar y me gustaría escuchar Sidri No Te Va a Gustar Todo Mal. Que tengan una buena jornada otoñal, con su fresquito, con su sol que sale y que no sale, pero el sol está en ustedes, alumbran y iluminan nuestros días con la alegría, con la música, son adorables. Buena jornada.
0: Qué lindo ese mensaje. Gracias, Bea. No sabes cuánto nos alegra recibir un mensaje como el tuyo, con tanto amor. Acá estamos, siendo el sol que vos necesitas en este momento a través de una canción. No Te Va a Gustar, junto a Ciro, ellos cantan Todo Mal.

0: Si estás con ganas de preparar un despertador para el próximo lunes y no sabes cómo se hace, bueno, prepárate para tomar nota porque en minutos te damos los detalles.
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0: Unidos en esta canción, Tini junto a Ulises Bueno, estaba haciendo Dos Amantes. Y ahora tenemos que contarte cómo hacer ese despertador que estás preguntando a través de nuestro WhatsApp. Los despertadores que vos programes hoy van a quedar para el próximo lunes, porque el sábado y el domingo te dejamos dormir, te dejamos que descanses plácidamente, no te despertamos temprano. Pero el lunes sí, hay que ponerse las pilas, hay que arrancar temprano y lo mejor que podés tener es un mensaje y una canción en la radio para hacerlo. Incluso vos te podés autogestionar un despertador. Sí, hay autodespertador en Radio Disney, existe y muchas veces lo programan. Si vos decís el lunes a mí, lo único que me podría hacer arrancar de buen humor, buena onda y con energía es una canción de... ¿De quién es la canción? ¿De Tini? ¿De Ulises Bueno? ¿De Seba Yatra? ¿De Casu? ¿De Camilo? ¿De quién es esa canción? ¿Cómo decís? No, y aparte la canción, esta canción es la que yo quiero. Rock, balada, lo que vos quieras elegir, lo vas a contar a través de nuestro WhatsApp.
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0: Ahí vas a dejar el nombre de la persona que vamos a despertar. En este caso, si es un autodespertador, va a ser tu nombre. La hora para llamarte, porque te vamos a llamar. Esto es un despertador de verdad. Somos un verdadero despertador. Te vamos a llamar, te vamos a contar que ya es la hora de comenzar el día y la canción que vas a querer escuchar. A través de nuestro WhatsApp tenés tiempo hasta las 10 de la mañana. Hora y media te queda, que es un montón, o puede ser muy poco si te distraes y dejas pasar la hora. Hasta las 10 de la mañana tenés tiempo de programar tu despertador para otra persona o tu autodespertador. Y te estamos desafiando, ¿eh? Queremos ver a ver quién se anima a programarse un autodespertador. ¿Vos lo vas a hacer? 092-1037-00, WhatsApp de tu radio para programar tus despertadores. ¿Y qué te parece si escuchamos un recuerdo? También puede ser un recuerdo el del despertador o el del autodespertador. ¿Tienes ganas de viajar a otro momento de tu vida? Bueno, la música es la única máquina del tiempo conocida hasta el día de hoy. Luis Enrique canta Yo no sé mañana.

0: Dream estaba cantando Alex Warren. Y es momento del próximo despertador de esta mañana, presentado por la promo 70 años de Acodique Supergas, que regala 3 autos 0 kilómetro y cientos de premios más. 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Por eso, su grupo de amigas le dedicó un despertador con muchísimo cariño, mucho, mucho, mucho, para que ella comience su mañana de una forma diferente, de una forma especial, con una canción que saben que le encanta y estos mensajes que han dejado este grupo divino de amigas. Vale, te mandamos el beso grande. Muy feliz cumpleaños. Y sabemos que vas a estar muy bien acompañada.
1: Vale, muy feliz cumpleaños, que pases hermoso en tu día.
2: Hola, Vale, te deseo que tengas un muy feliz cumpleaños. Te mando un abrazo y que pases muy bien tu día.
3: Hola, Vale, bueno, buenos días, que pases un hermoso cumpleaños. Un beso grande de Natalia.
4: Hola, Vale, ¿cómo estás? Solo para desearte feliz cumpleaños, que pases un día lindo. Oli, por acá.
5: Feliz cumple, rubia de mi vida, quiero mucho.
6: Hola, Vale, que tengas un excelente cumpleaños.
7: Feliz cumple, Vale, que pases muy lindo.
8: Hola, Vale, te deseo muy feliz cumple. Un beso, diva.
9: Buen día, Vale, ¿cómo estás? Soy Yonara, te habla por acá. Espero que tengas un muy bonito día de cumpleaños y que lo pases muy lindo.
10: Bueno, Vale, hola, soy Tefi y te deseo un feliz cumpleaños.
11: Oli, soy Nati, muy feliz cumpleaños. Que pases lindo, Vale. Un beso.

0: Hacemos contacto en nuestro WhatsApp 092-137-00.
1: Hola Radio Disney, soy Ale, les estoy escuchando desde Montevideo, mi trabajo, y quisiera pedirles un tema de la reina del pop latino, Thalía, y el tema ¿A quién le importa para levantar esta mañana? Porque estoy en el trabajo y de verdad que siempre los escucho y me encanta esta radio y todos los despertares, y activando este modo fin de también de ya.
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0: quién le importa? Estaba haciendo Thalía en tu mañana, canción que vos tenías ganas de escuchar. Alex, abrazo grande para vos. Él nos enviaba su mensaje, nos decía, ya activando el modo fitness. Bien ahí, viste, cuando vos ya vas armando el ambiente, nos encanta. Y también vas armando el ambiente para poder disfrutar de uno de los shows que te gustan y que querés estar en este 2026, que viene cargadísimo de música. 10 de junio, Auditorio Nacional del Sodre, se presenta Axel, llega a nuestro país con su tour, 25 tour. Y Radio Disney quiere que vos estés ahí, que puedas disfrutar desde la primera fila. La mejor ubicación para que puedas disfrutar de este show increíble, porque Radio Disney es radio oficial. Por eso esa primera fila ya es tuya. ¿Cómo participás? Cada vez que él canta, es tu momento de brillar en ese mensaje, de dejarlo todo.
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0: Cada vez que canta una de sus canciones a nuestro WhatsApp. 092-1037-00, WhatsApp de la radio, nombre, apellido, cédula que no pueden faltar. Por escrito está bien. El audio sí, nos tenés que contar desde dónde escuchás la radio y también qué canción no puede faltar en el show de Axel. ¿Cuál es esa canción que vos decís, por favor, que cante este tema porque lo quiero cantar a todo pulmón? Tal vez sea este. Axel, me puedes de punta a punta.
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1: Buen día de viernes para la radio y para toda la audiencia. Bueno, madrugada fría. Me gustaría que me pasen Pablo Alborán. Se lo dedico a todos los madrugadores. Los quiero mucho. Bendiciones, amor, te amo. Besotes. Chau, chi.
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0: arrancando de la mejor manera este modo fin de porque me fui de shopping con mi madre para poder comprarme cosas para mi cumpleaños, que es este domingo y cumplo 18.
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0: Cristiano Ronaldo, campeón. Luego de la victoria por 4-1 sobre Damac, Cristiano Ronaldo se consagró por fin con Al Nassr y es campeón sobre la Saudi Pro League. Segundo título desde la llegada al club a fines del 2022, donde hubo doblete suyo para cerrar la liga de la mejor manera y entre lágrimas por la emoción. Marcelo Bielsa le puso fecha de vencimiento a su ciclo frente a Uruguay. Bielsa manifestó públicamente que no seguirá al frente de la dirección técnica de la selección uruguaya luego del Mundial 2026. En una charla organizada por la AUF sobre la gestión institucional expresó: "Me pareció que era acertado describir cómo hicimos nuestro trabajo, que culmina con la Copa del Mundo". Peñarol también quedó eliminado. El carbonero, que estaba obligado a ganar, empató 1-1 con Corinthians en la quinta fecha de la fase de grupos de la Copa Libertadores y quedó eliminado sin chance alguna de avanzar a los octavos de final con una fecha por jugarse.
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1: Buen día, Radio Disney. Llegó el viernes, el día más esperado por la mayoría de los uruguayos, ¿o no? Quisiera pedir para festejar este día cualquier tema de NSYNC. Para eso, darle adrenalina a la jornada. Un besito grande para todos. Que tengan un excelente viernes.

0: Una genia Vicky con esta canción que pedía NSYNC. Bye, bye, bye. Estábamos escuchando. Nos dice Lore. Uy, qué temón, chicos. Para, ¿qué pasó? El modo fin de ya lo activamos. Un beso grande para vos, Lore. No, pero Vicky ya está con esa energía. Ella misma lo decía. Viste que empezás como a encaminar la energía de viernes para activar esta tarde el modo fin de juntos. 5 de la tarde es la cita. Hola chicos, buen día, Nati dice desde San José, beso grande para vos Nati. Cecilia dice, buenos días, qué mañana fresquita y gris, pero es viernes, claro, viste que no es lo mismo que sea gris un lunes a que sea gris un viernes, no tiene comparación. ¿Vos qué pensás? Hola.
1: Hola, hola, hola, buenos días gente, buenos días Radio Disney, buenos días a todos, ¿cómo estamos? Viernes, viernes, viernes, sí, sí, viernes, llegó la pre. Así el fin de semana, que tengan un gran día, que lo disfruten, que sea genial, espectacular, a disfrutar de este día, a disfrutarlo, abrazo grande para todos, que tengan un excelente viernes, y no importa que esté gris, no importa, a levantarse con todo el ánimo y con todas las ganas,
0: ya nos tiró de las orejas, Cristian, no importa que esté gris y lo que terminábamos de decir, tenés razón, claro, y esa es la energía, la buena onda que le ponemos al viernes y hace que todo sea espectacular. Hola.
2: Buenos días, Radio Disney. Bueno, le quiero dedicar este tema, un tema cualquiera, el mejor, el más movido, el más lindo, a la chofer del 103, coche 411. ¿Por qué? Tan buena onda, tan educada, que la verdad, para terminar el viernes, el último día de la semana de trabajo mío, ¿no? La verdad, felicitaciones. Vamos mucho a más. Que nunca pierdan la amabilidad y el humor. Gracias Radio Disney y gracias chofer 103-411.
0: María, qué divino tu mensaje. Te mandamos un beso grandote y es como vos decís, cuando nos cruzamos con alguien que ama lo que está haciendo, se nota. Hace completamente la diferencia. La energía, la amabilidad, la buena onda, da la milla extra. Te mandamos el beso para vos y entonces a la chofer del 103-411, arriba. Gracias por esa linda energía que estás regalando desde tu puesto de trabajo, porque ahí ves, contagias a otros y le haces el viernes mucho mejor. Buenos días, gente linda, Radio Disney, ¿cómo están? Hermosa mañana soleada. ¿Cómo soleada? ¿Pero dónde estás, Mariana? No, queremos más información. ¿Dónde está el sol? Lo vamos a buscar acá, Parque Rodó. Completamente gris, pero de punta a punta, No. No hay nada, ni un poquito de retazo celeste de cielo. Así que ahora, Mariana, el deber que te dejamos es que mandes audio y nos cuentes a ver desde dónde estás escuchando la radio y viendo sol.
3: Buen día, Rey Disney. ¿Cómo andan, Daniela, por acá? Y bueno, escuchándolos en casa, con las mejores las ondas, obviamente. Vamos a prender la velita de miel, hoy 22, así que lo mejor para todos.
0: Un beso para vos, Dani. Bueno, a ver, los que tienen la tradición de la vela de miel del 22, ahí nos está haciendo acuerdo Daniela. Hola.
4: Muy buenos días, Disney, querida audiencia. Fabiana de Nueva Iglesia, acá en Rosario, trabajando. Llegamos al fin de, por suerte. Igual queda mañana a trabajar un rato, pero después, el ganazo, estar en casa con la estufita prendida, matecito, todo adentro, todos los planes adentro, nada de salir. Espero que pasen bien, espero que la gente pueda disfrutar igual, que se vea un poquito de sol, pero si no, a disfrutar igual, siempre de la compañía de rato.
0: Un beso grande para vos, claro, ojalá que sí, que tengamos algo de sol, y si no, igual le ponemos la buena onda de cada día. Bueno, entonces, para vos, una canción cualquiera también, para María que nos decía, para la chofer del 103-411, los hacemos bailar con BL que canta No Tiene Sentido.

0: Eduardo está de cumpleaños y por eso tiene un mensaje especial y una canción en Radio Disney. En minutos lo vamos a estar despertando. ¿Nos acompañas?
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0: El problema del amor estaba haciendo tan biónica. Y nos vamos al próximo despertador de esta mañana. 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Y este despertador es cumpleañero, porque Eduardo está de cumple y por eso su pareja Cecilia y sus hijas Juli y Ori, con muchísimo cariño, le han programado este mensaje especial y también una canción que a él le gusta. Se merecía arrancar el día así, con una linda canción, con un lindo mensaje. Así que Eduardo, te mandamos el beso grande desde Radio Disney y que tengas una jornada espectacular, que sabemos que ya comienza con un detalle muy importante para vos.
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1: Buenos días, Radio Disney. Mi nombre es Aurora. Estoy llamando de aquí, de la zona de Malvin, donde es mi lugar de trabajo. Quería agradecerles por cada mañana ser mi compañía. Me gustaría escuchar una canción de Hash. Bueno, muchas gracias y buen fin de para todos.
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0: El cielo te mandó para mí, estaban haciendo las hermanas Hash. Una canción que vos podés dedicar en ese despertador que tenés ganas de programar. Sí, claro, lo podés hacer. Al 092-103-700 están llegando tus despertadores. Y queda poco rato. Estamos y 36, ¿eh? Así que quedan los últimos minutos para que vos puedas programar tu despertador. ¿Para cuándo? ¿Para el sábado? No, porque dormimos tranquilos. ¡Para el lunes! No te duermas vos, porque a ver qué fecha es el lunes. Estamos 22, 23, 25. Claro, 25 de mayo. ¿Quién cumple años? Fíjate. Ojo, atenti con eso. Porque si te llega a pasar un cumpleaños, sabes que te metes en un lío. Entonces lo mejor es que te fijes bien a ver si tenés algún cumpleaños como para decir, bueno, listo, cumplí, lo hice muy pero muy bien. 092-103-700, ahí vas a dejar ese mensaje especial, la canción que vas a dedicar y el audio tiene que estar sí o sí, además del número de teléfono para llamar a esa persona que tanto querés y que querés despertar de una forma diferente. Sabés que Sandra hoy está en un día especial. Ella está celebrando su cumpleaños número 60 y por eso mismo su amiga Isabel le dedicó un despertador con una linda canción para que arranque el día de la mejor manera. Hablamos con Sandra, nos contó que va a festejar este cumpleaños, que lo va a súper festejar. Hoy de noche va a hacer una fiesta con amigos y familia. Y por supuesto, su amiga Isabel va a estar acompañándola. Bueno, Sandra, ¿qué decirte? Que lo pases hermoso, que recibas la energía de toda esa gente linda que te quiere, que está contigo, que festeja y que se pone feliz de poder ser parte de este cumpleaños número 60. Un número muy especial, ¿no? Así que a disfrutarlo, a recibir todo ese amor y esa energía y ahora a recibir también esta energía que viene con un despertador.
1: Hola Sandra, bueno, esta noche a las 12 brindaremos por la amistad y por tu cumpleaños y por agradecerte de estar siempre en los momentos oscuros y momentos que hemos compartido y momentos lindos como paseos, viajes, no, nada, desearte feliz vuelta al sol, que tengas un día muy especial con toda la familia y con la gran persona que sos, pero bueno, sabes que te quiero mucho, que estoy siempre, hemos estado las dos en momentos grises y en momentos de muchos colores, así que bueno, te mando un beso enorme a romper la mañana y la noche, beso grande.

0: Hoy es un día muy importante y lo mejor es empezarlo con esta canción.
1: Buen día. Bueno, qué decir este día tan especial, decirte que te deseamos lo mejor, que tengas un feliz cumpleaños, que te queremos un montón, este grupeto hermoso que hemos formado con los chiquilines, por muchos años más de amistad.
2: Hola, buen día, Majo. En este día tan especial no queríamos estar ajenos a saludarte y hacerte este hermoso regalo junto a Sole y a Deo, estos amigos que tienen tanto camino juntos recorrido. Decirte que te queremos mucho.
3: Amiga, muy feliz cumple, nos alcanzaste. Te deseo así lo mejor y acá estamos esperándote para que te recuperes, para poder empezar a salir nuevamente, que sabes que contás con nosotros para lo que necesites. Te amo, amiga. Un beso gigante, gigante, gigante.
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0: Radio Roma estaba cantando mi persona favorita, especialmente para María José esta mañana porque ella está de cumpleaños. Esta vez le toca a María José celebrar este día tan especial con un despertador que le programaron sus compañeros del liceo. Ellos son Debo, Diego y Sole, para que arranque la mañana con muchísimo cariño y muchísimo amor, como escuchábamos en este mensaje. Hablamos con María José, quedó muy contenta con esta sorpresa y nos encanta poder acompañarte en este día. Te mandamos un beso muy grande de parte de todo el equipo de Radio Disney. La buena onda, la buena energía que llegue hasta vos. Hola.
1: Radio Disney, te hablo desde Carmelo, departamento de Colonia, y bueno, es para pedir una canción de Taylor Swift para mi hija Denise, que hoy está cumpliendo 17 años. Lo vamos a pasar en familia y con amigas. Un beso grande para ella y que disfrute mucho su día.
0: Un beso grande para vos también, María, y decirle a Denise que se quede lista porque en minutos escucha su canción. Y muy feliz cumpleaños.
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0: Summer estaba haciendo Taylor Swift esta mañana, especialmente para María, que en realidad se lo quería dedicar a su hija. Y bueno, ahí le mandamos el beso grande por el cumple. También le mandamos un beso a Soledad, que nos dice gracias Disney por el despertador. Amamos, y Majo quedó feliz. Más que cumplida nuestra misión de despertador entonces. Sole, gracias por contarnos qué sucede ahí en el detrás de escena. 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
0: Nos dejás nombre, apellido, cédula, que pueden venir por escrito, y también dejanos ahí una nota de voz contándonos desde dónde escuchás la radio y por qué te gustaría ver a Natalia Lafourcade y con quién también podés contarnos. Ella se presenta el 26 de mayo, Auditorio Nacional del Sodre, Radio Disney te invita. Acá está Natalia Lafourcade y canta Hasta la Raíz.

0: A Natalia Lafourcade, y vos aprovechabas a participar al 092-1037-00. También en nuestro WhatsApp te reportás.
1: Buen día, Radio Disney, alegría de las mañanas, del día, de la semana, del mes entero. Acá desde Arapey, saludos Mario.
0: Abrazo grande para vos, Mario. Él nos manda su foto allí desde Arapey. Hermoso, qué lindos colores tiene tu cielo. Acá está todo gris, Mario. No tenemos nada, ni un color. Bueno, sí, uno, el gris ese, predominante total. Hola.
2: Hola, buenos días, querida audiencia de Radio Disney. ¿Cómo están? Gracias por estar ahí siempre del otro lado. Soy Miriam de Puntas de Manga. Un beso y un abrazo. Que tengan una linda jornada. Bye, bye. Buen fin de semana. Gracias.
0: Un beso para vos, Miriam. Te encontramos en caminata, puede ser. Cuando enviabas este audio, saliendo a hacer alguna caminata, te mandamos besos. Gracias por llevarnos contigo. Buen día, Disney, por acá Florencia, cocinando un soufflé de zapallitos y disfrutando de este momento de hermoso de viernes. Les mando un beso enorme y me acompañan siempre desde las 7 de la mañana, en casa, en el trabajo y cuando tengo que salir, siempre en los auriculares con ustedes. Qué lindo, gracias por llevarnos contigo. Vos también podés hacerlo.
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0: Y listo, ya está, estamos contigo. En tu teléfono que lo llevas a todos lados. Así que vamos ahí. Hola.
4: Buenos días, gente de Radio Disney. Desde Sarandí Grande los saludo. Espero que no me manden sus nubecitas. Ayer estuvo todo el día nublado por aquí. Saludo grande y buena jornada para ustedes y toda la audiencia.
0: Bueno, está bien, Mariana, nos quedamos con las nubes porque ayer estuvo nublado ahí. Nos manda ahora foto de su cielo y está precioso. Que tengas un lindo día, gracias por tu mensaje y por dejarnos acompañarte. Barbie dice, hola Disney, ¿cómo están? Por acá Bárbara desde la Facultad de Veterinaria. Hoy por entrar a una prueba, ay, ay, ay. Para calmar los nervios quise estar acompañada de la música. Gracias por esa linda energía. Ay, Barbie, bueno... Respirar profundo, muy profundo, muy profundo. Sostenemos, 1, 2, 3, 4. Exhalamos y así repetís 4 veces al menos. Vas a ver que los nervios se van yendo de a poco. Gracias por dejarnos ser tu compañía en este momento especial en el que vas a entrar a demostrar todo el conocimiento que ya tenés. Vos estudiaste, sabés que lo sabés y cuando estés ahí vas a contar todo lo que estuviste leyendo. Nada más. Todo ese conocimiento que adquiriste. Beso grande para vos, que tengas una linda jornada y después queremos saber, a ver cómo te fue, si te dimos suerte, que estamos seguras de que sí. ¿Quién más está en nuestro WhatsApp y a quién le dedicamos canción?
5: Buenos días, Radio Disney. Bendiciones para todos. Qué frío que hace. Bueno, quisiera pedir un tema para mi esposo que está cumpliendo año hoy. Muchos besos de los nietos. Bueno, y después le cantaremos que los cumpla feliz. Muchas gracias.
0: Que los cumpla, que los cumpla. Beso grande para vos, Alicia. No nos decías el nombre de tu esposo, pero bueno, al esposo de Alicia le mandamos el beso gigante por su cumple. Y ¿sabes qué? No le vamos a regalar una sola canción. Le vamos a regalar todo un expreso. Dale, anda a buscarlo y se suben juntos.
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1: Así pasaba media hora de música sin cortes con Café Tacuba, Eres. Estábamos cerrando este expreso en Radio Disney. ¿Cómo va? ¿Cómo estamos en este día? Vamos, que hoy, es viernes. Y eso vamos a estar hablando. Saludamos por acá, Cintia, ¿cómo va? ¿Todo bien? Está Belu desde muy, pero muy temprano y llamando a toda la gente de todos los despertadores. Está Santi editando, bueno, todos los que se vienen, los despertadores que vamos a tener para el lunes. Está recibiendo todos esos mensajes que vienen llegando a través de nuestro WhatsApp.
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1: Donde vos nos vas a contar, porque, a ver... La primera pregunta, ¿sabes qué pasa los viernes a las 5 de la tarde en Radio Disney? ¿Lo sabes? Porque hoy es viernes y a las 5 y a las 5 activamos el modo finde, cantando, bailando, disfrutando, pasándola súper pero súper bien. Queremos que vos nos cuentes cómo activás tu modo finde, qué planes tenés para este fin de semana, en qué andás. Hola, Manuelita.
2: Buenos días, Radio Disney, soy Manuelita. Acá estoy cocinando unos muffins de naranja para el nieto que necesita llevar a la escuela. Está feo, pero sí, pum para arriba. A tenemos eso. Que estar bien, hacer que el sol siempre está brillando, aunque hoy no lo vemos. Los quiero, cuídense y pum para arriba. Vamos, vamos. Hoy es viernes, hoy es viernes.
1: Vos sabés que por acá asomó, asomó el sol en la zona del Parque Rodó. ¿Cómo está por ahí? ¿Dónde estás? Hermoso día, dice Mariana. Cuenta que está trabajando, buena música de parte de ustedes, deseando una buena jornada. Esperamos tu mensaje. Decinos entonces dónde andás, cómo viene tu día y, bueno, dale, cómo vas a activar tu modo finde. Contanos mientras la escuchamos a Casu. ¿Te parece? Vos dejás tu mensaje, nos decís dónde estás prendido, dónde estás escuchando. ¿Nos escuchás a través de la aplicación o estás sintonizando 103.7? Ah, o en la web también podés, obviamente, radiodisney.com.uy.

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0: Uno más uno, ahí los estás escuchando. Maluma con Kany García y Maluma que sigue presentando. Bueno, esta fue la primera, pero más y más canciones de su nuevo álbum. Está recién lanzando Tu Recuerdo, otro de los temas que presenta de este último trabajo de un Maluma que vuelve a ser padre. Ya anunció que se viene Varón va a ser ahora. París va a tener un hermano. Mirá vos, Noé está escuchando desde la rumbo a Malvin por Capurro. Estuvo chispeando, nos cuenta. Por ahí también cayó algo de agua. Gaby nos dice, escucho todos los días desde mi trabajo con mi radio. Buenos días para todos. Ay, qué lindo, esas que son como radio grabador. Qué bueno. ¿Es de las que tenía casetera arriba? No, de casetera adelante. No, porque hay otras que venían con compact arriba. Janet, ¿dónde andas vos?
1: Buen día. Te hablo de Cardona, departamento de Soriano. Uh-huh. Estoy escuchando, son la compañía todos los días. Bueno, que tengan un lindo fin de semana. Por acá hoy, un día soleado, hermoso y una helada impresionante. Un besito grande para todos.
0: Besito gigante. Otra Gaby que está escuchando a través de la web mientras está trabajando. Qué bueno empezar la jornada con buena onda, nos está diciendo. Giselle, ¿dónde andas vos?
2: Radio Disney, buen día. ¿Cómo
0: Buenas.
2: Están?
0: Bien.
2: Soy Giselle, como siempre, escuchándoles desde el taller. Les deseo a todos un precioso viernes, un lindo fin de semana. Al mal tiempo, buena cara. Bueno, besitos.
0: ¿Y esas canciones que querés escuchar? Por ejemplo, hola.
3: Muy buenos días.
0: Buenas.
3: Radio Disney. Les saluda Carito Fernández.
0: Hola, Carito.
3: Les quisiera pedir el tema No Te Imaginas de No Te Va a Gustar.
0: Ajá.
3: Y dedicárselo a mi hija Sofi, que la adoro con todo mi corazón.
0: Sofi, para que lo escuches, para que lo disfrutes, entonces No Te Canta para vos.
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0: Luna está diciendo presente, deseando un buen día desde San José, mandando un beso enorme a las 5 de la tarde. Claro, los escucho todos los días, son mi compañía en el trabajo. Gracias por alegrarme la mañana con su música y buena onda. Uy, está saliendo por ahí una pascualina impresionante, ¿eh? Lista para entrar al horno. Y por acá, bueno, ya está, se están preparando BTS para cantar en minutos.
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0: ahora con regalos. Vamos a arrancar con regalos. Sí, sí, sí. Con tus mensajes, esos que están llegando a través del WhatsApp, como el de José. ¿Cómo andás?
1: Buen día, buen día.
0: Buen día.
1: Paisandú, José. Ajá. Trabajando como todos los días con la compañía de la radio, que es espectacular, la verdad. Desde que la escucho no la cambio más. Me acompañan siempre en mi trabajo, en mi casa, en el auto. Que tengan un muy buen fin de semana.
0: Muy buen fin de para toda la gente de Paysandú que está por ahí siendo presente. Y en Colonia está Marcelo, pues dice: saludos, buenos días desde Nueva Palmira. Buen viernes para todos. Muy, pero muy buen viernes. Qué lindos atardecer que hay en Palmira, ¿no? No, Palmira, hermoso. Bueno, más si te vas a la zona de Punta Gorda, ni que hablar, ni que hablar. A ver, ¿a dónde vamos ahora? Vamos a escuchar a quién. Hola, Jazz, ¿a quién tenés ganas de escuchar?
2: Hola, Radio Disney, buen día.
0: ¿Buen día?
2: Me gustaría pedir la canción de Chaos, por favor. Muchas gracias.
0: ¿Vos querés escucharla? ¿Se querés escuchar a que ellos llegan a la Antel Arena el 5 de junio? Somos radio oficial de su show y te guardamos un lugar, no cualquiera, la primera fila. ¿Con quién vas a ir a verlas en la primera fila? Contanos eso ahora en un audio al 092-1037-00, porque mientras ellas cantan tan fácil, vos mandas tu audio y generás esta chance para ser invitado de Radio Disney, radio oficial, el 5 de junio en el Antel Arena. Chaos.
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0: la temporada de verano y este pobre chico nunca supo que estuvo con las... ¿Qué? ¿Desde dónde nos escuchás?
1: Buenos días, ¿cómo están? Acá Marcelo y Matías, en el departamento de Colonia. Más próximo sería Nueva Palmira, acá el sol está radiante, una helada grande, sí, el sol radiante. Queríamos escuchar el tema de los redonditos, jijiji, lo escuchamos todos los días, gracias.

0: Patricio Rey, sus redonditos de ricota con este jijiji. Hola, Radio Disney, buenos días. Soy Damián de San José de Mayo. Hoy está feo, pero hermoso para escuchar la radio y almorzar unos chorizos. Mirá vos, ¿eh? Bueno, ahí estamos. ¿Cuánto falta? 5 minutos más es esta canción, pero faltan 9. 9 días son los que faltan porque Calamaro regresa a Montevideo y en solo 9 días nos vamos a estar encontrando con el esperado regreso de Calamaro a Uruguay. 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

0: Se acabó el amor, está diciendo en serio Pablo Alborán con este vámonos de aquí. Vos no te vayas, no te vayas a ningún lado. ¿Por qué? ¿Y por qué minutos vas a poder estar participando también por atrás? Primera fila, una que tenés muchas ganas de ir. Bueno, para la que falta menos, bueno, en unos minutos nada más. Te lo vamos diciendo porque te vayas preparando, porque sabemos que hay gente que está muy, pero muy atenta escuchando la radio. Buenos días, Radio Disney, acá con toda la actitud de viernes, con la mejor música. Esa es la idea, a ponerle actitud, a ponerle buena onda, a ponerle ganas a este viernes. A las 5, ya sabes, ¿no? A las 5 activamos el modo fin de y eso se viene, pero con todo. ¿Y cuántas sorpresas que tenemos para compartir? Hola, Marce, ¿cómo andás?
1: Hola, muy buenos días, mis amigos de Disney, ¿cómo están? Por acá Marcela, como siempre, saludándolos, deseándoles un muy, muy lindo viernes para todos, que tengan un excelente día. Estamos con unos matecitos en compañía de ustedes, como siempre, y les quería solicitar algún tema de Luciano Pereyra. Besos.
0: Dale, Luciano va a cantar ahora, un Luciano que se está yendo para Tandil, que tenía promociones por ahí. Iba con la camiseta puesta, ¿no? Porque lleva un buzo de Luciano Pereyra, de él mismo, por supuesto. Y un Luciano con el que la próxima semana vamos a tener sorpresas, porque vamos a tener nuevas canciones y en Radio Disney no te podemos decir más ahora, pero vos quédate muy, pero muy atentos porque sorpresas vamos a tener seguro.
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0: Aunque la suerte no esté de mi lado, dice por ahí Diego Torres, pero vos sabés que la suerte capaz que puede estar de tu lado y acompañarte. ¿Por qué? Y porque tenés chances de ser invitado de Radio Disney para estar en el show de Ricardo Arjona. Falta menos. Es el miércoles de la semana que viene en el Estadio Centenario. Chances para participar tenés dos. A ver, una a través de nuestro Instagram, nos seguís por ahí, @ Radio Disney Uy. Te vas a encontrar con un posteo, seguís los pasos y por ahí participás. Otra, estar muy, pero muy atento al aire de Radio Disney. Y cuando vos lo escuches cantar, agarrás el celu, mandas un audio y te la jugás ahí contándonos qué te agarramos haciendo en este preciso instante, dónde, con quién querés ir a verlo. ¿Desde cuándo seguís a Ricardo Arjona? Contanos eso al 092-1037-00 y podés ser nuestro invitado. Como por ejemplo, a ver quién está comunicándose. Hola, hola.
1: Hola, buen día, Radio ¿Día? Disney. Por acá Kiumei, de camino al trabajo, como siempre los escucho. Les quiero solicitar cualquier canción de Ricardo Arjona. Saludos y buen día para todos.
0: Dale, ¿eso quiere decir que va a cantar Ricardo Arjona? ¿Ya tenés el celu en la mano? No empiecen a mandar ahora. Cuando él empiece a cantar, empiezan a mandar los audios al 092-1037-00. Hola, Joana.
2: Buen día, Radio Disney. Desde Juan Lacase te saluda, Joana. Quería pedirte una canción de Ricardo Arjona, Señora de las Cuatro Décadas. Muchas gracias.
0: Dale, vamos a cantar la Señora de las Cuatro Décadas. Y también se la vamos a dedicar a Ana, que está de cumple.
3: Hola, Radio Disney.
0: Hola, Ana.
3: Hola, Ana. Y quería escuchar hoy, el día de mi cumpleaños, la canción de Ricardo Arjona, Señora de las Cuatro Décadas. Bueno, que tengan gran día.
0: Bueno, dale, vamos a empezar a cantar Ricardo Arjona y vos vas a empezar a mandar tu mensaje a nuestro WhatsApp. Ahí están listos, Belu, ¿están listos? Santi, porque empieza a cantar Arjona. ¿Listos? Sí. Espero el sí, díganme sí. ¿Están listos?
4: Sí.
0: ¿Sí? Ok, bien. Empieza a cantar Ricardo Arjona, esta Señora de las Cuatro Décadas. Ay, esta versión es en piano, una versión tranqui. Pero empiezan a llegar los mensajes a través de nuestro WhatsApp. Podés ser nuestro invitado, podés estar disfrutando de su show desde la primera fila porque somos radio oficial. Señora.

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0: Es Bruno Mars con este I Just Might, a quien estás escuchando y queremos escucharte a vos ahí. Están llegando un montón de mensajes, claro. Con el tema de Arjona explota esto, impresionante. Hola Yani, ¿dónde andás?
1: Hola, buen día.
0: Buenas.
1: ¿Cómo estamos? Acá les habla Yanina de Fray Ventos. Aquí estamos con mi mamá escuchando la radio. Me encanta. Muchas gracias.
0: Qué bueno saber que estás por ahí. Hola Luis, ¿dónde andás vos?
2: Les habla Luis de la ciudad de Minas. Ahora se está poniendo lindo la Ajá. mañana, está saliendo el solcito, por suerte.
0: Bien, qué bueno, que puedan entonces disfrutar un poco de sol. Acá se está nublando. ¿Les mandamos el sol para allá? ¿Qué fue lo que pasó? ¿Qué fue lo que pasó? Bueno, lo que pasa ahora, en minutos va a estar cantando Matías Valdés. Tenemos algo para contarte, así que quédate prendido y no te despegues de tu radio.
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3: Hola, Radio Disney. Bueno, acá copada, escuchando en modo finde, haciendo pizzas. Les mando un beso.

0: arrancando de la mejor manera este modo finde, porque me fui de shopping con mi madre para poder comprarme cosas para mi cumpleaños, que es este domingo, y cumplo 18.
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0: con su último trabajo, Rosalía. De hecho, sigue recibiendo reconocimientos. La española recibió el premio a Compositora Internacional del Año. Esto en el, de parte de la Ivors Academy. Es una de las asociaciones profesionales de escritores de música de las más grandes en Europa. Y recibió este premio, dio un discurso, dijo que, bueno, contó por ahí lo mucho que le costó embarcarse en la escritura de este cuarto álbum, hablando de Lux justamente, y lo agradecida del privilegio que tuvo de poder estudiar música. Y allí estaba ella, y posó en algunas imágenes con su estatuilla, y compositores como Elton John o Harry Styles, por ejemplo, que también estaban con la estatuilla. Ahí está, posando con su mate. Está Stephen, acá escuchándolos. Sigan así, son unos grandes, nos está diciendo a través de nuestro WhatsApp. Y Clau, ¿qué estás haciendo vos?
1: Radio Disney, habla Claudia acá. Los escucho siempre desde el trabajo. Bueno, acá estoy haciendo un pastel de papa. Uh-huh. Trabajo en un comedor en una escuela rural del departamento de San José. Bueno, y que tengan lindo viernes y ya luego activar el modo finde. Un beso.
0: Muy buen viernes. Está la duda, la discusión la teníamos el otro día. Si era pastel de papa o pastel de carne, ¿no? Era como ahí, es como una discusión más medio como de rioplatense, eso, y depende de dónde, de carne, de papa, de carne, dicen por acá, ¿sí? Carne de, bueno, de papa. Tengo una y una, así que desempaten por ahí. Hola, Sil.
2: Hola, hola, feliz viernes, qué frío. Bueno, acá estamos trabajando con la compañía de ustedes, feliz porque vino mi hijo a visitarme, que hacía unos cuantos días que no lo veía. Y bueno, que tengan un divino fin de semana. Besos.
0: Muy buen fin de semana, dale. ¿A quién vamos a escuchar? Hola, hola.
3: Hola, buenos días. Acá estamos en viaje a natación con Emma, muy valiente, por ser bien. Viernes. Emma quiere pedir un tema de Matías Valdés, que esté a punchi punchi. Bueno, que tengan una excelente jornada de viernes. Besos.

hoy es viernes, así que vamos a sentir este mood de viernes para programar el triple de canciones. Y entonces sí, empezamos a buscar el triple de canciones de hoy, presentado por Sedal Toque de Seda, para su nueva línea, pensada para que tu pelo fluya como si queremos que fluyan esas tres canciones que vas a elegir. Tu mood de hoy, en tres canciones, ¿cuáles serían esas tres canciones? Dale que participás por el kit Sedal Toque de Seda. Hoy se va otro kit. Entre todos los que estuvieron pidiendo triples en la semana, están participando. ¿Vos pediste? ¿No? ¿Todavía no lo hiciste? Bueno, hoy puede ser tu día. Y esas tres canciones que respondan a un mood de viernes, dale. 092-137-00. Programás el triple y participás por este kit Sedal Toque de Seda.

Es el momento de que pienses en tres canciones que tengas ganas de escuchar y compartir. Las propones a nuestro WhatsApp 092-137-00. Y quizás por un rato te transformes en el DJ de tu radio. Ya llega el triple de canciones a Radio Disney. Y puede ser el que vos elegiste.

0: Vamos, que empiece la fiesta. Estaba diciendo Pink con esta canción que estábamos recordando por ahí, viajando un poquito con el tiempo y viajando con vos, con los distintos lugares donde estás diciendo presente y desde dónde llegará este triple de hoy. En Mercedes está Alexandra por ahí, como siempre, escuchando la radio número uno, haciendo albóndigas con arroz. ¡Ay, qué rico! ¿Viste esas ollas con comida así caliente? Que bueno, es la época ideal para disfrutarlas. Y para, porque nos está mostrando mucho verde, un cielo con algunas nubes. Nati, ¿dónde andás?
1: Hola, buenas.
0: Buenas.
1: Soy Natalia, los escucho todos los días. Cumplí los 40 ya. Acá estamos.
0: ¡Feliz
1: trabajando
0: cumple!
1: Todos los días. Parece que quiere salir el sol. Así
0: parece.
1: Que nada, metiéndole onda al mediodía. Chau, chau.
0: Vamos a meterle onda, vamos a pedir las tres canciones del triple de hoy. Tiene que ser un triple de viernes, ¿no? Hoy tenemos un mood de viernes. Debería ser así. ¿Cuáles son esas tres canciones que lo representan? Pedilas a través de nuestro WhatsApp y participa por el kit Sedal, toque de Sedal.

0: Y en este instante, mientras está cantando Drop Dead, Olivia Rodrigo, asoma el sol entre tantas nubes en esta zona del Parque Rodó. Lo que esperamos que asome es el triple de canciones de hoy. Tres que vos elegís, tres para este viernes. Las pedís por el 092-1037-00. Dale que lo compartimos en minutos.
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0: Quiero ser, canta Rosé con Tiago Pizzetta acá. ¿Y vos querés ser quien se lleve el kit sedal, toque de seda? Bueno, entonces pedí el triple. Simplemente tenés que mandar tu audio al 092-1037-00 pidiendo las tres canciones que vamos a compartir en el triple de hoy. Mood de viernes hoy, ¿no? Si tu mood de hoy fueran tres canciones, ¿cuáles serían son las que tenés que pedir para participar? Hola Alberto, ¿cómo andás?
1: Radio Disney, siempre escuchándolo todos los días, la compañía de Radio Disney, es mi amiga, ustedes unos genios, unos cracks.
0: Qué grande, Alberto, poder acompañarte. Hola, Vivi.
2: Radio Disney, bueno, Viviana por acá, trabajando, por el lado del centro. Está lindo, hay solcito. De vez en cuando se nubla, pero bueno, hoy es viernes y sale el sol. Gracias.
0: Anímate, que en minutos nada más llega el triple de hoy.
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0: Son largas las horas, pero es corta la vida. Te está diciendo por ahí Rake junto a Yami Safdie, porque es tiempo. Sí, es tiempo de presentar el triple de canciones de hoy, porque encima cuando termine el triple vamos a contarte quién se lleva el kit Sedal Toque de Seda. Esta nueva línea que está pensada para que tu pelo fluya con vos. A ver si fluye el triple de canciones de hoy. Hoy quien programó es Laura. ¿Qué nos propones, Laura? Hola.
1: Hola, Radio Disney.
0: ¿Cómo va?
1: ¿Cómo andan? Mi nombre es Laura. Para estos tres temas, para este viernes, estaba pensando que sea así, boom para arriba, pero que sea de mujeres. Y me lo apunté en un papelito, porque si no me voy a entreverar. Bien. Y ojalá que lo pasen, porque está buenísimo. Al menos lo que yo pienso. Bueno, la primera me gustaría que sea la de Lady Gaga, Abra Cadabra. Uh-huh. Después la cantante Dua Lipa, la de canción de Barbie. Y la siguiente, la última, Madonna, La Isla Bonita. Para un día para hoy, me encantaría que pasaran esos tres temas para este finde. Muchas gracias y quiero participar por el kit de Sedal. Gracias, un beso.
0: Estás participando y entre todos los que participaron en esta semana, bueno, cuando termine el triple vamos a decir quién se lleva el kit Sedal, por supuesto. Pero bueno, arranca el triple y empezás a reaccionar con Abracadabra. Hey,

0: Triple femenino nos proponía Laura para hoy, para este triple presentado por Sedal Toque de Seda. Y bueno, ¿qué te pareció? Vamos a revisar las distintas reacciones que están llegando a través de nuestro WhatsApp. Ceci dice que está bailando el triple. Triplazo, a mí felicitaciones a quien lo programó. Radio Disney, los quiero. Dice Moni desde Solimar y deja algunos aplausos para este triple. Uy, me gusta, hasta tuvimos el mismo pensamiento de la tercera canción. Felicitaciones. Ah, porque pensabas en la Isla Bonita también de Madonna. Una Madonna que está de regreso, pero impresionante, ¿no? Ahora se viene todo lo nuevo de Madonna, por supuesto, pero estos clásicos siguen estando súper vigentes. Mili nos dice, amé el triple. Qué bueno que te haya gustado el triple de canciones. Gise está reaccionando. Hola.
1: Me encantó el triple. Felicitaciones, Laura. Súper, súper lindo, movido, copado. Me encantó.
0: Estuvo lindo, ¿no? Bueno, y todos los que estuvieron programando triple en esta semana participan por el kit. Hoy viernes se va. ¿Y quién se lleva? ¿Quién se lleva este kit? Ya te lo vamos a decir. Antes, Adriana está reaccionando.
2: Muy bueno el triple. Me encantó. No eligieron el mío, pero igual me encantó. Todas mujeres, mujeres empoderadas.
0: Qué grande. Laura, ¿contenta con el triple?
3: Hola, Radio Disney. Por acá, escuchando los temas, no lo puedo creer. Muchas gracias. Ojalá me lo pueda ganar. Si me lo gano, va a ser para mi hija Ame, que mañana le entregan el carnet en el liceo. Así que bueno, acá andamos. Muchísimas gracias. Besitos.
0: Sabes que Ame va a tener el carnet y la línea, este kit se da el toque de seda. Porque sí, Lau, hoy te llevas vos entre todos. Se hizo el sorteo entre todos los que estuvieron programando el triple y quedó para vos entonces este kit se da el toque de seda. Felicitaciones, bien por todos los que se animaron, bien por todos los que programaron en esta semana. Anda pensando qué triple vas a pedir, porque el próximo puede ser ese que vos elijas.
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0: vamos y venimos con vos y te estamos acompañando, estés donde estés. Hola, Adriana, ¿andás por la Capi?
1: Acá siempre en su compañía. Habla Adriana de Durazno, pero en realidad estoy en la capital por unos trámites, pero siempre disfrutando de su compañía. Un besito para todos.
0: Y por así lo tenemos a Agustín también, que nos está contando que se nubló todo por Artigas. Desde ahí nos está mandando y compartiendo una foto al costado de la ruta. ¿Y vos dónde andás? ¿Cómo te fue, Bárbara? Ella hoy temprano estuvo mandando un mensaje, nos contaba que entraba a rendir un examen. ¿Cómo fue eso?
2: Hola, Radio Disney.
0: Hola.
2: Ya salí de la prueba, me fue muy bien. Muchas gracias por la buena vibra. Y yo creo que por el resultado me merezco una canción de Axel, ¿no? Así que bueno, si me pasan una, se los agradezco. Muchos saludos a todos y muchas gracias por la compañía de todos los días.
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0: Mini, ahí vamos preparándonos para las 5 de la tarde. ¿Estás listo? ¿Quién se está preparando para las 5 de la tarde? ¿Quién a las 5 va a estar enganchadísimo con Radio Disney? Porque, ¿sabés, no? Activamos juntos el modo fin de cantando, bailando, pasándola bien. Queremos que vos nos cuentes cómo activás tu modo fin de, qué planes hay para este fin de semana. 092-1037-00. Contanos cómo nos está contando quién. Cris, andás siempre por ahí, ¿no? Hola.
1: Hola, ¿cómo están? Por acá les saluda Cristian, desde el trabajo, escuchándolos siempre, todos los días, forman parte de nuestra jornada laboral. Sigan así porque la radio está muy buena, acompañándonos en este día gris.

0: 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Radio Disney es radio oficial, por supuesto. Llega Karol G, la empezamos a escuchar y por ahí Mariana nos dejó también su mensaje. ¿Cómo andas, Mariana?
1: Buenas tardes, buenas. ¿Cómo estás? Escucho siempre, son una buena compañía, la música nos alegra la vida y más en momentos que estás solo, son una gran compañía. Buenísimo el programa, la radio está muy linda, los escucho siempre. Un abrazo y que tengan una buena jornada.

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0: Lali Miranda, mejor que vos. Ahí los estamos escuchando y escuchamos también, recibimos el mensaje de Adela que dice por acá que un poquito nublado, pero contenta de que es viernes. Claro que es viernes y es momento de deportes. Por eso ya lo recibimos a Diego Muñoz. Hola Diego, ¿cómo va?
1: Hola Cintia, saludo grande, ¿cómo andan?
0: Bueno, finalmente los equipos de la Libertadores eliminados.
1: No habrá equipos uruguayos en la siguiente ronda de la Copa Libertadores. Había quedado eliminado Nacional el miércoles, quedó eliminado Peñarol anoche. La verdad es que es una muy mala Copa Libertadores de los dos grandes, que quedan eliminados una fecha antes del final, siendo cabezas de serie con distintas realidades, porque el grupo presentaba complejidades diferentes, pero aún así es una muy mala fase de grupos de ambos. Nacional quedó eliminado el miércoles sin poder ganarle a Universitario de Perú en un partido donde ni siquiera pateó al arco con peligro. Jugó 90 minutos en los que no generó absolutamente nada como para ilusionar al hincha. Y al día siguiente Peñarol empató 1-1 con Corinthians y también quedó eliminado. Si uno se detiene puntillosamente en la forma, y bueno, Peñarol al menos lo intentó hasta el último momento, fue un equipo que no claudicó en su búsqueda, pero demostró muchísimas vulnerabilidades, muchísimos defectos, y lo termina condenando. Nacional se despide de la Copa con un partido la semana que viene ante Coquimbo Unido, en el que debe ganar para acceder a la Sudamericana, y Peñarol se va de la Copa con un partido ante Independiente Santa Fe, en el que también tiene que ganar para llegar a la Copa Sudamericana, que es el premio consuelo por no clasificar a octavo de Libertadores.
0: Inesperado lo de ambos, ¿no?
1: Es que los dos jugaron una muy mala fase. Tal vez lo de Nacional es todavía más incomprensible, porque el equipo tenía en su llave a Coquimbo Unido, un equipo con poca tradición en Chile, a Deportes Tolima, un equipo colombiano que no es grande, que no tiene recorrido internacional, y a Universitario de Perú, que aún siendo un equipo grande de Perú, venía muy mal. Sin embargo, consigue 5 puntos sobre 15, empata contra Coquimbo Unido, un partido que tenía ganado y que le empatan en la hora por un error de su arquero. Después le gana Deportes Tolima, el único partido de la llave en el que estuvo a la altura. Y después pierde con Universitario 4-2, con Deportes Tolima 3-0. Y el otro día, en la noche en la que tenía que ganar sí o sí para seguir en carrera, dependiendo de sí mismo y con posibilidades incluso de ser primero en la zona, no patea el arco, con posibilidades. Tiene 3 tiros al arco en 90 minutos. Incomprensible la forma en la que Nacional jugó el partido más importante del semestre, de un equipo que en lo que va del año no pudo festejar un solo partido importante, ni en el campeonato ni en la Libertadores.
0: ¿Y Peñarol?
1: Y Peñarol le pasó algo que está, me parece, más arraigado con su entrenador. La forma de concebir el juego de Aguirre es más defensiva que ofensiva. Entonces Peñarol salió anoche a jugar un partido sabiendo que tenía que ganar. Se demostró a sí mismo que podía competir. 20 minutos iniciales donde el equipo se paró en campo rival, encontró la ventaja, llegó el gol y después se metió atrás. Se metió atrás un poco porque Corinthians lo llevó, otro poco por espíritu de supervivencia de Peñarol, que viene muy limitado desde lo físico y que tampoco da demasiadas certezas futbolísticas. Llegó al final del primer tiempo con ventaja, debió corregir la postura para el segundo porque estaba jugando muy cerca de su arquero y era evidente que más temprano que tarde, si seguía jugando así, Corinthians iba a anotar. Y bueno, no modificó, arrancó el segundo tiempo de la misma manera. El equipo brasileño con suplentes siguió llegando cerca del arco de Aguirre hasta que anotó el gol. Y en el último tramo de partido, desesperado Peñarol, sin ideas, sin tiempo, sin recursos futbolísticos, fue con rebeldía y no le alcanzó.
0: Bueno, vuelve el intermedio por acá.
1: Arranca la segunda del intermedio, es el partido de Liverpool Racing quien la pone en marcha. Un lindo partido que se va a jugar en el Viera esta tarde a las 7. Y después hay partidos que seguramente a los grandes les generen algunas complejidades, porque va a jugar Nacional contra Albion en el Gran Parque Central el sábado por la tarde, un partido que además toma Nacional eliminado de la Libertadores, en un clima tenso entre la hinchada y el equipo. Hay que ver cómo Nacional se planta en el campo ante un rival muy bueno, una de las grandes revelaciones de la temporada, que juega muy bien, que tiene circuitos futbolísticos, que ya le ganó en la apertura con una exhibición futbolística ante Nacional en el estadio. Así que eso habrá que ver cómo lo resuelve Nacional, porque no puede admitir tampoco más derrotas el equipo de Baba, que necesita encontrar el camino de la victoria. Y el domingo va Peñarol contra Defensor Sporting en el Francini, un partido siempre complejo, más en este momento. Peñarol tiene más bajas, sigue teniendo jugadores sentidos que no pueden estar. Ayer le sumó uno más, el chico Alves, que salió lesionado. A partir de eso, es una incógnita absoluta lo que pueda presentar Peñarol ante Defensor, que no viene bien, que tiene a su técnico cuestionado, que está haciendo un mal campeonato, pero que ante los grandes ya ha demostrado a lo largo de los años, y particularmente en esta temporada, que es un rival que en general lo pone en aprietos al equipo grande que tiene que enfrentar.
0: Hablemos de la liga, pero de básquetbol.
1: En la liga de básquetbol ganó Nacional en cancha aguada, una buena victoria del equipo tricolor, el actual campeón de liga, que puso la serie 1-1, había ganado Aguada en cancha de Nacional, ahora Nacional ganó en cancha de Aguada y recuperó la ventaja de localía. Y en la otra llave juegan Peñarol con Defensor Sporting, está ganando Peñarol, que en el primer juego derrotó por 50 al equipo fusionado.
0: Bien, Diego, bueno, buen fin de semana, la seguimos, dale.
1: Buen fin de semana para todos, la seguimos.
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0: Así teníamos este Can't Take My Eyes Off You, The Boys Town Gang. Ahí viajamos un poco en el tiempo. Esta versión del año 1982, que se bailaba, era bondad, ibas a bailar y bueno, era por ahí lo que se disfrutaba mucho. El origen en realidad venía, ¿no? De mucho más atrás, pero por ahí los teníamos y los estábamos compartiendo con vos. Son dos versiones, ¿no? Estaba la original, que remitía a las grandes pistas disco, pero después teníamos esta nueva versión de los Boys Town Gang. Hablando de originales, versiones, series, sagas, películas que se estrenan en los cines, esta semana compartimos la avant premiere de Star Wars, Mandalorian and Grogu. Lu estuvo por ahí, fue y dice hola Radio Disney, quería darles las gracias por darme la oportunidad de ir a la avant premiere de uno de los universos que más me interpela en mi vida. Al final pude ir acompañada de una de las causantes de que me guste tanto, que es mi mamá. De parte de ambas, muchísimas gracias. Qué maravilloso que pudieran disfrutar de este. Qué lindo, posando ahí con ese back impresionante. Qué maravilloso vivir estas experiencias. A quedarte atento, porque siempre, cada tanto, te sorprendemos en Radio Disney. Hola, Seba, ¿en qué andas vos?
1: Muy buenas tardes, Radio Disney. ¿Cómo están? Bueno, por acá les habla Sebastián, entrando a laburar, segunda parte del día, disfrutando de una linda música en este rato. Que pasen lindo. Chau, chau.
0: Te acompañamos entonces, te acompañamos con canciones que tienen sus tiempos, clásicos, recuerdos que compartimos y otras que son ahí, salidas del horno prácticamente de este año, nuevísimas como son ellos, los BTS, y esto que es de su nuevo álbum.

0: Bueno, ellos están en lo más alto del ranking esta semana, pero vos sabés cómo hacés para votar en el ranking Radio Disney. Lo tenemos mañana. Bueno, quédate por ahí muy atento que en minutos te lo recordamos.
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0: Caso, una de las canciones que llevan más tiempo dando vueltas por el ranking Radio Disney, y eso depende de vos, porque esta canción llegó a estar en lo más alto, pero sube, baja. Esta semana recupera 10 lugares y la escuchás en el puesto número 22 de este ranking que armás vos con tus votos. ¿Tenés ganas de escuchar una canción? La pedís por el WhatsApp 092-1037-00 y de ese modo, durante toda la semana, la estás votando para el ranking. Y todos los sábados, a partir de las 2 de la tarde, compartimos en Radio Disney las 45 canciones que más votás durante toda la semana. Así que si tenés ganas de escuchar una canción, pedila y de ese modo ya la estás votando. Si tenés ganas de apoyar a tu artista favorito, bueno, pedí una de sus canciones y de ese modo entonces también podés estar apoyando y bueno, y programando todo lo que vamos a estar compartiendo mañana en ese ranking de Radio Disney.
1: 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Vamos, Maxi.
0: Y sí, es Amiga Mía, es el clásico de Sanz, pero en esta versión que trae la conga con Maxi Espíndola. Amiga mía.

0: ¿Podemos darte nosotros las noticias que tenemos con ellos? ¿Qué onda? ¿Viste nada? Que tú venís con un día así como muy tranqui. Pones una canción y esta versión así onda en cuarteto ya te levanta, levanta absolutamente todo. 8 de agosto, La Conga llega a la Antel Arena, somos Radio Oficial y en Radio Disney tenemos noticias para darte que tienen que ver con La Conga. Porque se viene nueva canción, se viene un nuevo tema con Silvestre Dangond, ¿no? Impresionante. Big One haciendo de las suyas por ahí a cargo de la producción de una nueva canción que van a estar lanzando en la próxima semana. Pero, ellos nos dieron un regalo muy, pero muy especial. La posibilidad de que vos la escuches antes, sí, antes de que salga, antes de que nadie la escuche, antes de que pueda estar en plataformas y demás, vos la vas a estar escuchando en Radio Disney. Así que si sos fan de La Conga, te vas a quedar muy, pero muy atento a todo lo que vamos a ir compartiendo con vos. Como ahora te vas a quedar ahí disfrutando de media hora de música sin cortes. ¿Por qué? Y porque va a estar, por ejemplo, Turizo va a estar, sí. Ataque 77 y Soda Stereo como para tirar ahí algunos clásicos del rock argentino. También Matías Valdés, también la Taylor M. No, esto va a estar para disfrutar. Media hora de música sin cortes. Santi, Tati, acompañándote ahí, recibiendo todos esos mensajes. Por acá Cintia charlando con vos. Quédate enganchadísimo. Y contanos, mientras escuchás El Expreso, ¿dónde lo estás disfrutando? Nuestro WhatsApp espera por vos. Subí el volumen y disfruta.
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0: Recuerdo de Justin Bieber para bajarnos del expreso.
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0: A ver, pasó también por ahí, porque acá estaba todo el equipo al ritmo de Baby de Justin Bieber. Impresionante este recuerdo. Año 2010, pasaron tantos años. Hemos hablado sobre esta canción hace muy poco tiempo. Con el lanzamiento del último disco de Justin Bieber, empezamos a recordar esos momentos que fueron súper importantes para el artista y sin dudas que este Baby es uno de ellos. Año 2010, viernes, se activa el fin de semana. Hoy a las 5 de la tarde le decimos hola al fin de. Y obviamente vos tenés que contarnos cuáles son tus planes, cómo vas a estar armando el comienzo del fin de semana. Te reportás con nota de voz en el 092-1037-00. Tenemos canciones, vamos a armar también la previa. O sea, tenemos que ir pensando en esas canciones que nos van a hacer mover hasta la llegada del active del fin de semana, como te decimos, sobre las 5 de la tarde. Tenemos de todo. Bien arriba, algo más tranqui, como en este caso, Romeo Santos y Prince Royce. Vos te reportás al 092-1037-00. Tarde de viernes, hoy se activa el fin de semana, locutor.
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0: Escuchamos a María Becerra junto a Jay Wheeler, Romántica. Le vamos a ir poniendo canciones a la tarde. Si hay alguna nube ahí media extraña, pero no tenemos pronóstico de lluvias para las próximas horas, según el Instituto Uruguayo de Meteorología. Vamos a actualizar a ver qué nos dice. En estos momentos tenemos 11 grados 4 de temperatura y vamos a activar el primer concurso de la tarde, que se trata de Natalia Lafourcade, que llega a nuestro país con Cancionera Tour. Va a ser el 26 de mayo en el Auditorio Nacional del Sodre, así que ya mismo vas grabando una nota de voz en el 092-103-700. Nos dejás por escrito tus documentos, nombre completo y cédula, y de esa manera vos podés estar en el Auditorio Nacional del Sodre el próximo 26 de mayo. Vamos con esta canción, que arranca y dice: nunca es suficiente.
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0: Es suficiente, canta Natalia Lafourcade. En minutos recibimos a Maluma y Kany García. No te muevas de Radio Disney, es viernes, hoy se activa el fin de semana.
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0: Y con Max Carra comenzamos esta nueva hora UYE en 103.7. Recordá que hoy es viernes de nuevas canciones. Tenemos novedades también para ir contándote sobre canciones que se están por estrenar y que las vamos a escuchar primero. Se vienen primeras escucha. Pero antes conectamos con los amigos por acá. ¿Cómo están? Escuchándolos y disfrutando de la música que nos comparten. Intercalando tareas, cocina, limpieza, algún mate, siempre al ritmo de la radio. Muchas gracias y linda jornada para todos, nos dice Ale. Beso grande para vos. Les estamos preguntando cómo activan el fin de semana en este viernes 22 de mayo.
1: Buenas tardes, Disney.
0: Hola.
1: ¿Cómo andan por aquí, Cime de La Paz? Vamos a activar de modo finde. La verdad, amo los viernes. Amo tipo la buena onda que siempre les pone de modo finde.
0: Vamos.
1: Siempre lo escuchamos. Pero los viernes son especiales, ya que de modo finde ahí, bien para arriba. Les mando un beso y vamos arriba, gente.
0: Se pone mucho más lindo cuando ustedes nos cuentan cuáles son los planes, cómo van a estar pasándolos, si con familias, con amigos, si tienen planes de salir a cenar, por ejemplo, ir al cine, teatro, hay muchísimo para hacer, así que queremos escucharlos. Ahora viajamos al año 2013, recordá, 18, 19, totalmente agotado, 20 de septiembre, nueva fecha para este reencuentro con los Tan Biónica. 2013, Destinología es el álbum, la canción, la melodía de Dios.

Pablo Alborán en Radio Disney. Vámonos de aquí, lo que estamos escuchando, hablando del ranking y de las canciones que se van a actualizar el fin de semana, tanto en el ranking Radio Disney Latinoamérica como en el ranking local. Las canciones suben lugares, escalan posiciones gracias a los votos que vos les dejás cada vez que programás sus canciones a través de WhatsApp. En este caso, vamos a escuchar una canción del fin de semana. Se llevó el título de máximo escalador. Sube 13 lugares, del puesto 21 pasa al puesto número 8, y es para Lady Gaga con Runway, canción que en el ranking Radio Disney

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1: Luchito. Levante la voz quien estuvo en el último show de Sebastián Yatra en nuestro país. Lo estamos escuchando junto a Belinda y gente de zona. Pasan 30 minutos de las 3 de la tarde y ellos se presentan el próximo 5 de junio. Ellos llegan a Montevideo para presentarse y vos vas a estar en la primera fila. Es momento de activar concurso. Es viernes, es previa del modo finde.
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1: Dejanos todos los datos y de esa forma estás participando por la primera fila

0: Escuchamos a Shakira con Soltera en el aire de Radio Disney 103.7. Vamos, que es viernes, hoy se activa el finde desde las 5 de la tarde. Ya estamos transitando la previa. Lo que se viene en un rato también es el triple de canciones. Quizás se viene un duelo de triples hoy por ser viernes. Vamos a chequear. 092-1037-00. De todos modos, si ya tenés tres canciones que están dando vueltas en tu cabeza, las puedes proponer en nuestro WhatsApp. ¿Sabés que hoy, 22 de mayo, se celebra, siempre le contamos alguna efeméride, se celebra el Día Mundial del Pac-Man, este videojuego creado por Toru Iwatani, fecha que conmemora el día de su lanzamiento al mercado estadounidense el 22 de mayo de 1980. Claro, por ahí tiene muchísimos años más este juego. Pero si nos ponemos a pensar en esos juegos clásicos que te mantenían ahí frente a la pantalla, podemos recordar el Super Mario. Estábamos buscando algunos nombres, claro, Mortal Kombat. Aparecen también Elise Klimber. Hay muchos juegos. ¿Recordás alguno de estos clásicos que te copaba estar? El Islander, por ejemplo, que es mucho más acá, pero también década del 90, si se quiere. 092-1037-00. ¿Te acordás algún juego que para vos era clave a la hora de la cocoa? Por ejemplo, tomar la merienda, preparar algo rico y sentarte a jugar. Yo, el Islander, me acuerdo que hasta la musiquita la tengo en la cabeza. El Pac-Man también lo tenía. Pam, pam, pam. No, no era esa. ¿Sabés qué me salía muy bien? Va, creo. Antes, ahora no. El Mario Bros, cuando lo picaba. ¡Prum! ¡Pum, pum, pum!
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0: Mundial del Pac-Man, ¿cuántos recuerdos te surgieron a través de este Día Mundial? Efeméride que veníamos compartiendo, ya vamos a hacer una pasada de lista. Hay muchos recuerdos, muchos juegos, como el Tetris, como... bueno, hay muchos, ya los vamos a estar nombrando a todos ellos. Y las nuevas generaciones nos pueden contar sobre los juegos que los tienen hoy en día como que copados. Nos encanta. 092-103-700. 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

0: Ya comenzamos esta nueva hora, ya 5 minutos de las 4 de la tarde. Paren todo porque sí, tenemos que empezar a buscar el triple de canciones. Empezó a llover acá en Parque Rodó lentamente. Caen algunas gotas, viernes de lluvia, te estás tomando un café, te estás tomando un té, estás preparándote un mate. No, nada de eso porque estás en la oficina y estás pensando en el triple de canciones que se viene en un rato y que ya podés ir programándolo. 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Ahora, ¿quién va a cantar? Es él, que nos visitó hace muy poco, lo tuvimos acá en el estudio. Como te decíamos, tomamos mate, charlamos del fútbol. Sabemos quién es su favorito para el Mundial. No lo vamos a decir porque charla tras bambalinas queda allí. Pero sabemos quién es su favorito para el Mundial. Axel llega a nuestro país con su 25 Tour y vas a estar en primera fila. Así que este es el momento de participar.
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0: 092-1037-00, nombre, cédula, localidad. Y hoy viernes nos contás cómo activás el fin de semana. Todo vuelve.

0: mucho ritmo con el último baile de Abraham Mateo y Luke Ra. Ya estamos buscando el triple de canciones. Hablábamos sobre este Día Mundial del Pac-Man y hay muchos juegos que marcaron la adolescencia de tantos. Y ustedes estuvieron reportando y estuvieron dejando nombres. Nombres que están en el recuerdo de todos. Por ejemplo, Adri, ¿cómo estás? Buena tarde.
1: Hola, Radio Disney. Soy Adriana. Y el juego que me tenía horas frente a la pantalla sí, cuando era jovencita, era el Bomberman. Estaba obsesionada con ese juego.
0: Qué lindo y qué divertido. ¿Cuántas horas pasábamos, no? Jugando. Bueno, pero también había muchas cosas para hacer. O sea, muchas cosas para hacer. Hoy quizás hay más. Pero muchas más cosas para hacer fuera de una pantalla. El 22 de mayo se celebra el Día Mundial del Pac-Man. Y hay juegos que los tenés así súper, súper guardados en la memoria. Como dice por acá, bueno, Clara, el Bomberman agregaba también el Doble Dragón. Excelente, Tati, que me fue dejando la portada de cada uno de estos juegos. Qué lindo recuerdo. Álvaro seguro tiene más de uno de estos, ¿eh? Varios. El Pablo desde Rosario. Igual yo era más de los flippers en los juegos. Por acá nos decía. Excelente, Andrea. Recuerdo Donkey Kong. ¿Se acuerdan lo que era Donkey Kong? Muy divertido, mencionaban por acá también el Islander, un juego que yo estuve mencionando. Recordaba la musiquita y te quedaba, pero totalmente con la patineta, ibas volando. Bruno, ¿cómo estamos?
2: Buenas tardes, Radio Disney. ¿Cómo andan? Viernes lluvioso, pero lindo al fin porque es viernes. Yo agrego uno, no sé cuándo fue que se creó, pero está el Donkey Kong, que ese también estaba muy bueno.
0: ¿Sí?
2: Y era el jueguito de romper los barriles, o saltar el barril en realidad.
0: Estábamos hablando justamente de eso. Hice Climber, decían por acá también. Bueno, el Tetris, un clásico, el rompecabezas perfecto. Super Mario Bros, que también, bueno, es uno de los juegos super clásicos. Street Fighter. Ay, ay, ay. El Street Fighter, por acá, sí, a Tati le copaba muchísimo. Te dan ganas de volver a estos juegos, ¿no? De tanto en tanto. 092-103-700.
3: Hay mucha gente que jugaba el TV Game.
0: Mirá, ¿sí?
3: Claro,
0: el
3: TV Game.
0: El TV Game. No lo tengo.
3: Hay gente que te está escuchando que sabe lo que era el TV Game.
0: Quizás hay alguien que pueda hacer la tarea que hizo Tati, esta de dejarnos la portada del juego. Si alguien tiene este clásico, lo puede dejar en nuestro WhatsApp. 092-103-700. Mientras seguimos recordando, traemos canciones nuevas. Por acá, Alex.
4: Hola, Radio Disney.
0: ¿Cómo va?
4: Estoy escuchando a Montevideo, haciendo unos mandados con auriculares, por supuesto, escuchando la radio. Y creo que es el tema de la reina del pop latino, Thalía, una nueva herida. Gracias, los quiero, Radio Disney. Saludos.
0: Te mandamos un beso gigante. Hoy es viernes de nueva música. Thalía, Valen Vargas, nueva herida para el disco de cumbia. Porque con cumbia todo es mejor, según Thalía.

0: Talía, Valen Vargas, nueva herida al minuto. Recibimos a ellos que se presentan próximamente. Son Jesse and Joy.
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0: Ya llega el triple de canciones a Radio Disney presentado por MP. Como cada tarde, tres canciones, tres artistas que las tenés que elegir a través de una nota de voz.
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0: Como siempre decimos, tiene que ser un triple. En este caso, al ser viernes, un triple con mucha energía. Así que pensás esas tres canciones y las programás en nuestro WhatsApp triple presentado por MP.
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0: Y quizás se puede quedar con los dos, para que no extrañen, pobre perrito. 2005, allí fue cuando firmaron con su primer sello discográfico los hermanos mexicanos Jesse y Joy, que se presentan el próximo 24 de noviembre. Empezaron muchísimo antes, no fue en 2005, en 2001 empezaron a componer sus primeras canciones, allí se empezaba a formar este proyecto, y en 2006 cuando lanzaron Espacio Sideral y su álbum debut Esta es mi vida, allí fue cuando lograron todo el reconocimiento, que hoy vienen con una gran, gran trayectoria, una de las bandas más románticas. Los vamos a disfrutar en el mes de noviembre. Radio Disney es radio oficial. Como es radio oficial de tu triple de canciones, estamos a minutos, ya llega el triple, lo estás buscando aún.
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0: Tres canciones que vos elegís, las que quieras. Podés mixearlo, podés hacer que sea una canción clásica, una nueva canción, un recuerdo. Pueden ser tres canciones en inglés, dos en inglés y una en español. Triple femenino, masculino, en fin. Vos elegís. Nosotros te damos unos minutos más y ya llega el triple.

0: Olivia Rodrigo en 103.7 y es momento del triple de canciones.
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0: 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Disfrutamos del triple. Caro lo venía programando y escuchamos esas tres canciones.
2: Muy buenas tardes.
0: Hola.
2: Radio Disney.
0: ¿Cómo
2: me
0: vas?
2: Encantaría para este triple de canciones, ¿por qué no? De Laura Pausini, Mi historia entre tus dedos. Verdad y Yankee, Sonríele. Y Cualquiera de Matías Valdés. Un abrazo grande. Les saluda Carito.
0: Te mandamos un beso gigante. A disfrutar de tu triple de canciones. Y vos podés reaccionar en el 092-1037-00. Nueva versión de este clásico. Así iniciamos el triple de hoy.

0: Fin de triple de canciones que termina con Daddy Yankee y sonríele. Dale. Se vaya, sonríele a la vida. 092-103-700. Vamos a compartir reacciones. Fíjate vos, porque Caro, que fue quien programó el triple, dice: no lo puedo creer, muchísimas gracias. La primera vez que participo de un triple de canciones. O sea, hoy es el primer triple que programa, el primero de muchos. Vamos, Lucy, ¿qué dice?
1: Con este triple me tomaría un chocolate caliente y una tortita.
0: También.
1: Buen fin de semana para todos y a disfrutar, que la vida es bella.
0: Qué lindo. 092-103-700. Andrea dice: me encantó el triple, bien variado, todas las canciones muy lindas. Teníamos que terminarlo así porque es la previa del modo finde. Dante dice: temones, palpitando el modo finde. Rosana: me encantan estos temas para ir activando el modo finde. Saludos desde Rocha. Jova dice: excelente el triple. Sonríele a la vida. Hola, Meli.
2: Hola, Radio Disney. Bueno, por acá, Meli, me encantó el triple. Me vengo cantando todo, ¿eh? Vengo en ruta acá.

0: programa. Felicitaciones, el próximo puede ser el tuyo, ya se viene el modo finde.
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16: Hola Radio Disney, bueno acá copada escuchando en modo finde, haciendo pizza, les mando un beso.

0: arrancando de la mejor manera este modo finde, porque me fui de shopping con mi madre para poder comprarme cosas para mi cumpleaños, que es este domingo, y cumplo 18.
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4: Con este tema, te voy a hacer viajar en el tiempo. Escucha.
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0: Modo finde. Para cerrar el tema de los mensajes que teníamos, muchísimos, y les agradecemos como siempre, porque hay muchos recuerdos de juegos. Buenas tardes, Disney, feliz viernes. 1981, la batalla naval. Abrazo, Raúl, de Pueblo Victoria, Montevideo. Por acá Silvana nos dejaba el juego que me atrapaba, además del Mario Bros, era el circo. ¿Se acuerdan? Ir saltando los obstáculos, hermoso. Hola, ¿cómo están? Como siempre escuchándolos, ahora viajando rumbo a Colonia desde Tacuarembó, Laura. Esto lo veía lejano hace muchos años, hoy son tan hermosos estos parques eólicos. Gracias por las imágenes que nos dejás también por ahí. Hola Jenny.
1: Mario Disney, ¿cómo están? ¿Están bien acá acompañándonos como siempre a toda hora? Acá por ir a levantar a mi nena del cole, a Juli, y bueno, se largó a llover. Hoy está lindo para una peli en familia.
0: Qué
1: bueno,
0: lindo plan.
1: Un beso grande.
0: Lindo plan ese, a disfrutar. Hola, Cere.
2: Hola, Radio Disney.
0: ¿Cómo va?
2: Estoy acá en mi casa, escuchándolos como siempre hago, porque son mi mejor compañía.
0: Qué lindo.
2: Radio Disney.
0: Beso grande para vos. Amigos, vamos a activar concurso. Ustedes lo venían programando al 092-1037-00. Ya casi cerrando la hora 16, vamos a empezar a activar el modo finde. Aprovechamos esta comunicación para que nos cuentes cómo activás tu fin de semana, dónde te encontramos a esta hora, qué estás haciendo. Guille, a prepararse porque arrancamos con todo el modo finde. Pero antes tenemos que escuchar al señor Ricardo Arjona. Lo que sucedió en Argentina fue espectacular, está por todas las redes sociales, porque subió a una trabajadora de la seguridad que el primer show estaba cantando, dándole la espalda a Ricardo Arjona. Esto de las redes sociales hoy en día es tremendo, porque llegó al artista y lo que hizo él fue aún mejor: invitarla al show, llevarla al mejor lugar del concierto y cantarle arriba del escenario. Así que hermoso todo lo que se vivió. Y Ana justamente tenía ganas de escucharlo.
3: Hola Radio Disney, mi nombre es Ana y bueno, acá recién llegando de trabajar. Hoy me tocó temprano por suerte, así que lo primero que hago es entrar y poner la radio y bueno, y aprovechar y pedir algún tema de Arjona y aprovechar y participar del sorteo también.
0: Perfecto, tenemos a Fer también, Ana, que se suma con tu pedido.
4: Hola Radio Disney, ¿cómo están? Bueno, me trabajando un poco, me gustaría escuchar algo de Arjona, gracias.
0: Ricardo Arjona, primera fila que se activa, nota de voz al 092-1037-00, dejanos todos los datos. Contanos cuáles son tus planes para este fin de semana que se activa el minuto es nada más. ¿Arrancamos? 1, 2, 3, dale.
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1: Es momento de activar el modo finde. Y arrancamos con mucha energía. 092-1037-00. La sirena te dice que estamos en el comienzo de los mejores días, el fin de semana, en Radio Disney. Dale.

Contanos cómo vivís tu modo finde al WhatsApp de tu radio 092-137-00.

0: Y con el boom boom comenzamos este fin de semana. Hola Sofi.
1: Hola Rey, ya con mi mamá llegamos nuevo fin de ya salí del colegio y nos vamos a casa con esta tremenda canción.
0: Qué lindo, les mandamos un beso gigante por acá.
2: Hola Radio Disney.
0: Hola, hola.
2: Escuchándolos, activando el modo fin de yendo para una comida, una cena familiar. Salen empanaditas hoy. Chao Radio Disney.
0: ¡Qué delicia y qué lindo plan de viernes! ¿Vos en qué estás? ¡Contanos!
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0: Viajamos al 2009 con el DJ Belga. Este es el comienzo del fin de semana en 103.7.

0: en parciales. Y está buenísimo que se toman un break para disfrutar y se reportan también activando el fin de semana. Porque hoy es...
1: el viernes.
0: Y vos lo sabés.
1: Ponete en modo fin.
2: Este fin de nada. Estudiar para los parciales. Un beso grande.
0: Te mandamos un beso gigante para vos también. Tenemos a Lautaro que dice por acá: buenas tardes amigos de Disney, bailando con todas las canciones. ¿Sube la energía o se mantiene? ¿Qué hacemos?
3: A mí me encanta porque llega el modo fin de y si estás bajo energía no hay otra. O te levanta o te levanta. Amo el modo fin de, los quiero, buen fin de para todos.
0: Vamos, Steffi, contanos vos. ¿Levanta el ánimo? 092-1037-00, es viernes y el fin de semana apenas empieza.
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0: película me inspiró. Me voy a poner, después de hacer las tortas fritas, cuando las tenga merendando, a hacer un pollo al horno con unas papitas.
1: Qué lindo.
0: Y una buena película. Pero bueno, mientras tanto, obviamente nos acompaña Radio Disney.
1: Vamos, planes en familia, no puede salir nada mal, es espectacular. Así que imagínate además, un día como hoy, viernes, que está un poco fresco. Si no tenías ganas de salir,

Vamos a cambiar ahora. Feliz tarde para vos también. Contenos lo que vos estás haciendo. Ven a activar modo fin de semana. Nos vamos a Brasil a buscar el calor. 092-1037-00. ¡Eo! ¿Qué estás haciendo?

0: Cuánta energía para arrancar este fin de eso, modo fin de Soy Ale de las Piedras. Lucy, que salió el arco iris de Posito, nos muestran una foto. Gracias por eso. Vero.
1: Para todas las chichis con el modo fin de arriba, arriba.
0: Vamos, energía. Vero, Victoria.
2: Hola chicos, ¿cómo están? ¿Qué cuentan?
0: ¿Todo bien?
2: Yo acá para arrancar para la guardia con todo el power. No me acompañarán en el transcurso, en el camino. Besos.
0: Beso gigante. ¿Sabés qué le decimos a Nancy y Luis? Y un clásico. Trae ticholos. Hola Nancy, Luis.
3: Hola Radio Disney, buenas tardes. Activamos
0: ¿cómo estás?
3: El modo finde. Nos vamos para Chuy, vamos en la ruta 11.
0: Trae ticholos.
3: Ya como a las 9. Bueno, nos vamos con Luis, camino al Chuy con ustedes. Besitos para todos, buen finde.
0: Además que la ruta quedó súper linda hacia allá en la última obra. Así que bueno, a disfrutar del paseo, es viernes. Nos movemos de un lado al otro. Dale, dale, dale, dale, modo finde.

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1: Buenas, ¿cómo andan? Yo también quería contar un poco sobre mi finde. Acá yendo a rendir un parcial y después sí, ya va a estar un finde más tranquilo. Así que bueno, les mando un saludo

0: No dejes para después si podés activar el modo fin de ahora. Es un clásico ya de la radio cada viernes. Le damos inicio juntos al fin de semana. Jorge y Lourdes desde Colonia del Sacramento. Abrazo grande para ustedes, gracias por el reporte. Haciendo cosas lindas en familia. Katia que dice, nosotros vamos a hacer maratón de pelis de Toy Story, ya que en junio viene la próxima peli. Sí, y a estar muy atentos porque los vamos a estar invitando, obviamente. Dani.
1: Hola Radio Disney, soy Daniel de acá de La Unión y siempre los escucho. Cuando puedo, estoy al firme.
0: Vamos.
1: Les mando un abrazo y excelente fin de semana. Bien. Para todos.
0: Dani, permitinos decir que La Unión hace la fuerza. Está bien. 092-103-700. Daniel desde La Unión, pero tenemos a Daniel desde Buenos Aires.
2: Que viene y arrancó el modo fin de vamos.
0: Vamos.
2: Buenos Aires con mucho frío, pero feliz escuchando el modo fin. Abrazo grande.
0: Abrazo gigante para vos, Dani. Gracias por el reporte. Moni.
3: Hola.
0: ¿Cómo estás?
3: Hola, Mónica. Bueno, mi plan es trabajar para abajo los fines de semana. Mi día de descanso son martes y miércoles. Modo fin de buenísimo. Besos, buen fin de.
0: Besos gigante para vos. Hola, André.
4: Buenas.
0: Que lo pasen lindo en familia. Una pregunta, ¿algún mago en la sala? Llegó el momento de saltar. Acá el equipo de la radio se pone a saltar. Vos donde estés también. Es la energía del fin de semana. Permiso, me levanto de la silla. Canciones que no se puede quedar sentado. La Vela Puerca, bloque bien nacional. Disfrútalo. Este es el modo fin en Radio Disney.
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0: Fuera de control todos en este viernes.
1: Viernes, ¿cómo lo sabes? Ponete en modo fiesta.
0: Hola, Dai. Lorenzo, ¿cómo están?
2: Hola, mi nombre es Dayana, soy de Juan Lacase Colonia. Acá estamos con Lorenzo, mirando tele, para preparar unos ricos mates. Y después, bueno, ir a la práctica de fútbol del hermano mayor.
0: Qué lindo, la ciudad de la noche buena. Abrazo gigante para todos por ahí. Benja, hola.
3: Hola, Disney, soy Benja. Y activando un nuevo fin de con mamá yendo a la práctica. Bueno, que pasen buena tarde.
0: Abrazo gigante. Cuánto deporte, nos encanta, ¿eh? Siempre, siempre el deporte. Moni.
4: Hola.

0: falta media hora, 45 minutos para irme, así que voy a ir conectada con ustedes.
1: Perfecto, te acompañamos, Vivi.
2: Hola, ¿cómo están? Bueno, llegó el viernes, lluvioso por acá por Ciudad Vieja, ya terminando la jornada de trabajo, esperando ir para casa, hasta el lunes no volvemos, así que buen fin de semana para todos. Con mucho frío, pero soportando.
1: ¡Ey! ¡Bandera roja! ¡Tiburón! ¡Ay, ay, ay! 092-103-700. Llegó el momento.

0: 092-103-700, Guille.
1: Acá dice Milo y estamos con mi mamá re disfrutando este modo fin, está re movido.
0: Vamos.
1: Escuchamos todos los días del
0: Qué
1: cerro,
0: lindo,
1: gracias.
0: Nos encanta escucharlos. Tenemos a Pau también por acá.
2: Radio Disney, buenas tardes. Mi nombre
0: Hola.
2: Es Paola, soy de Toledo. Acá tomando unos mates, escuchando la mejor música. Mi fin de es bastante movidito. A las 8 tenemos un rato de gimnasio. Mañana cine con una amiga. Y el domingo cumpleaños de mi hijo. Así que buen fin de semana para todos.
0: Redondito el fin de semana. Perfecto. Estamos para la victoria.
3: Buenas tardes, Radio Disney, acá en la puerta del cole esperando que salga mi nene. Bueno, para este fin de hoy, peli, serie y tranqui en casa. Noche de pizzas, dijo mi hijo hoy en la mañana. Mañana cumple y el domingo muy tranqui por casa. Nada más. Bien, buen fin de.
0: Beso grande para vos, Vic. San José de Mayo presente, tarde fría, pero igual se activa el fin de semana.
4: Hola, hola, hola.

0: Beso gigante. Mirá lo que dice Karen por acá. Todos los cuarentones bailando con la mano levantada. Pero no, mirá que no a ver, para todas las edades. Acá hacemos un gran activo de fin de semana para todos. Santi, mi modo fin de lo activo yendo a clase y mañana temprano me voy al balneario Buenos Aires con unos amigos. Van a ser nuestra compañía en la ruta. Perfecto. ¿Cómo seguimos? De la siguiente manera.
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0: acompañándote a vos en todo lo que estés haciendo. Saludamos al 714 de COPSA que nos va escuchando. Dice por acá, creo que la unidad es la 145. Bueno, le mandamos un abrazo grande para el chofer, pasaje, para todos por ahí que deben estar con el piecito moviéndose, activando el fin de semana. Como Lucía. ¿Qué hace, Lu?
1: Bueno, fin de más que activado con ustedes. Terminar la jornada laboral, subirse al auto y escucharlos, la verdad, te levanta a un 1000%. Un fin de con mucha cosa linda, así que bueno, a disfrutar.
0: Como la canción de

0: mañana a dejar todo preparado.
1: Los tacos.
0: Deseándoles que pasen un lindo fin de semana a todos y arrancando el modo fin de.
1: No manches. Lucas, fíjate en los tacos.
2: Ah, qué rico, güey.
1: Qué rico, güey. ¿Quieres unos tacos? Hola, Luquitas.
2: ¿Cómo andamos? ¿Cómo estaba en trayecto para acá, un frío.
1: ¿Sí?
2: Un frío.
1: ¿Y eso porque no, tienes un descapotable? No, ¿quién se compra un descapotable? Para.
2: Pero te iba a contar, el tremendo frío de la nada. Subí volumen acá, radio. Vine. ¿Qué manera de elevar la temperatura, Chris? Por favor.
1: Es lo que tiene, ¿viste? Lo que tiene el modo fin de. Como ya sabemos que arrancamos el fin de semana, no queremos dejar nada en el tintero. Bueno, semana larga que se termina.
0: Buenas.
1: Hola.
0: A buscar a mi gordito a la plaza, que está saliendo de banco de natación, a comprar unas tortas fritas y a disfrutar del fin de semana, que igual va a estar bastante movidito porque él tiene partido, yo también. Vamos a hacer unos tacos mañana, a dejar todo preparado hoy, deseándoles que pasen un lindo fin de semana a todos y arrancando el modo fin de.
1: ¿Sabés que me acabo de dar cuenta, Guille? Que escuchamos dos veces este audio. Es algo de todos los viernes, ¿no? Ya es como un clásico. Si eso pasa, es porque va a ser un gran viernes. Cari dice, hola, Radio Disney, activo el modo fin de desde Durazno. Está feo, pero activando para ir al gym. Gracias por acompañarme siempre. Activando el modo fin de cantando y limpiando feliz. Mi hijo es el Grinch del modo fin de, dice Patricia. ¡Vamos! ¡Energía! Deli que dice, hola, Radio Disney, los estoy escuchando desde Maldonado. Mi hijo de 8 años está haciendo los deberes bailando sentado en la silla. La merienda de hoy, panqueques de avena, manzana y canela. ¡Qué delicia! ¡Hola, hola!
3: ¡Buenas, buenas!

0: fin de.
1: Buen fin de semana. Dile al fin de semana. Acá estoy yo, decile. Hola, fin de, estoy yo acá. Te voy a disfrutar, fin de semana.
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0: para todos. Los escuchamos siempre en la mejor radio. Y aguanten más los fines.
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0: Iniciamos nueva hora junto a Morat cantando Tu Cárcel, modo fin de activadísimo. Yo soy Lucas, te voy a acompañar en esta tarde noche. ¿Quién está por acá?
1: Les mando un beso enorme a todos, que tengan un lindo fin de semana. Yo acá, escuchándolo, yendo a la guardia, soy enfermera y salgo a la 1 de la mañana. Ajá. Y los escucho en toda la guardia. Beso a todos.
0: Qué genia, Sandra, abrazo gigante, muchas gracias por estar sintonizando. Te mandamos un abrazo muy, muy grande. Y nos escuchás desde ahora, solo nacional, baladas también. Eso es fenomenal. ¿Quién está también por acá? ¿Letu? ¿De casualidad? ¿Estás sintonizando haciendo qué?
2: Familia de Radio Disney. Bueno, retornando del trabajo. Ajá. Mucho frío. Pero mucho. Que este frío no nos pare porque se acerca el fin de con toda la energía. Un beso grande para todos y gracias por esa música para iniciar este fin de semana a todo ritmo.
0: Esa es la energía, Letu. Abrazo muy grande. A seguir sintonizando con Radio Disney porque estamos con el fin de semana muy activado. 092-137-00. 10 grados 4 actualmente en Montevideo, con llovizna por alguna que otra zona. Es tu caso, también te podés reportar.
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0: Y para hoy, como todos los días, tenemos regalos acá en tu radio. Primera fila de Chaos, primera fila de Ricardo Arjona, primera fila de Axel, y también te vamos a invitar al show de Natalia Lafourcade. Así que estas sorpresas vas a poder participar, como te decimos, todo nuestro WhatsApp. Mientras esperás, al 092-137-00 te reportás. Kazu, perdón si no te llamé.
4: Perdón si no te llamé. Es que me acuerdo de tu carita, pero tu nombre me lo olvidé y no sé por qué.

Lady Gaga, Dochi, cantando Runway, la canción oficial de El Diablo Viste la Moda 2, que ya está disponible en cines, como para que puedas disfrutar y revivir ese clásico de los 2000. Ahora en la pantalla grande, la parte 2, y vuelve el elenco original, así que ¿qué más se puede pedir? Tema de volver, también Abel Pintos vuelve con nueva música ya disponible, llamada La Culpa, lo lanzó ayer por la noche, dijo lo siguiente en sus redes sociales: mi nueva canción ya es de ustedes, pueden escuchar La Culpa en todas las plataformas digitales ahora mismo, gracias por su apoyo. Y aparte del lanzamiento viene acompañado de un videoclip, donde también agradece a los actores de ese videoclip en esa publicación de lanzamiento. Y ahora lo disfrutamos, y el olvino.

0: mis amores, acá Agus Casanova de Marama. En minutos vamos a cantar para vos, así que no te muevas de Radio Disney.
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0: Warren, Fever Dream en 103.7, uno de sus últimos lanzamientos al aire de Radio Disney. Sé lo siguiente.
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0: Tenés por ahí las noticias de tus artistas favoritos como Harry Styles, que el británico dio por fin inicio a la gira de Together Together el fin de semana pasado. Una gira que cuenta con 67 shows en total, distribuidos en 7 ciudades, convirtiéndose básicamente en una residencia. Aparte de que estamos compartiendo por ahí postales hace tan solo unos pocos días sobre el momento de su primer show en Ámsterdam, como te dijimos, el fin de semana pasado. Todo en nuestro Instagram, @Radio Disney UI. American Girls.

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0: Maluma y Cani García, uno más uno. ¿Quién está por acá?
1: 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Gracias.
0: ¿Cómo no? Keios. 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

0: No te despegues de tu radio, que minutos va a cantar Carlos Vives y él continúa con su tour. Te vamos a comentar más al respecto, quédate por acá.
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0: Carlos Vives, Te Dedico. Él continúa con su tour Al Sol, presentándose mañana sábado 23 de mayo en nada más y nada menos que en Miami, y el 24 va a estar por Orlando. La gira también rinde homenaje al 30 aniversario de La Tierra del Olvido, apoyándose en lo que es el lanzamiento conmemorativo del álbum remasterizado. El concierto está estructurado para seguir el camino de lo que es el sol. Por ejemplo, comienza con el amanecer, que simboliza la esperanza y los inicios en la carrera de Carlos Vives, y también pasa por la energía del mediodía y cierra con el atardecer, evocando magia y nostalgia. Ahora disfrutamos la triple T, Ulises Bueno, Dos Amantes.
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0: Tranca Astro y Capo cantando la villa, iniciando nueva hora en Radio Disney 103.7. 7 de la tarde, 4 minutos.
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0: ¿Qué estás haciendo?
2: Hola, hola, ¿cómo están? Bueno, a toda esta gente linda, estos escuchas, ¿todo bien? Bueno, un día raro, ¿no? Un día con sol, un día con nube, gris. Bueno, pero igual voy a activar el modo finde porque tengo cumpleaños.
0: Qué lindo.
2: Con familia. Y bueno, ahora estoy yendo a la casa de mi nieto a verlo. Así que bueno, desearle lo mejor. Pasen un hermoso fin de semana. Chao.
0: A disfrutar el fin de semana, Marta, con el nieto. Muchas gracias por el reporte. Totalmente, lo del día raro, muy como decís, que salió de la nada el sol en un momento, después nublado, después llovizna, después dejó de llover. Muy raro, completamente. Esperemos que el fin de semana de todas formas esté agradable, ¿no? 092-1037-00. ¿Qué estás haciendo por acá? Mari.
3: Hola, muy buenas tardes Radio Disney. Soy María de Maldonado y quería mandar un muy feliz cumpleaños para Coqui de la tribu Uruguay y quería dedicarle el tema de Camilo y Morat. Me toca a mí.
0: ¿Cómo no? Un abrazo grande, pero no sos la única que quiere escuchar Camilo.
4: Hey, ¿cómo están? Mi nombre es Katia y quería pedir un tema de Camilo. Beso.
0: Un abrazo grande, chicas. Y como pidió María, me toca a mí. Morat y Camilo.

0: Spice Up Your Life, Spice Girls, en 103.7 Radio Disney, un clásico. Un clásico también escuchar a Ricardo Arjona, ¿no? ¿Te imaginas escucharlo desde la primera fila este 27 de mayo en el Estadio Centenario? Faltan 5 días nada más. Queremos que estés ahí. ¿Escuchaste bien? 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
0: 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El amor.
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2: Pep Guardiola dejará Manchester City al final de la temporada. Pep Guardiola anunció su salida del Manchester City a final de temporada tras 10 años en el club y 6 títulos de Premier League y uno de UEFA Champions League conquistados con el club inglés. Inglaterra confirmó sus convocados al Mundial con algunas sorpresas. Tuchel escogió a sus 26 futbolistas para la cita internacional y tomó decisiones clave. Dejó afuera a Palmer, Foden y Maguire. Kane, Saka, Rice y Bellingham lideran la convocatoria. Marcelo Bielsa le puso fecha de vencimiento a su ciclo al frente de Uruguay. Bielsa manifestó públicamente que no seguirá al frente de la dirección técnica de la selección uruguaya luego del Mundial 2026.
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0: Fey del puesto número 25 esta semana, bajando una posición. Estaba en el puesto número 24, ahora 25. ¿Crees que editen esa bajada poco a poco? La seguís votando.
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0: Todos los sábados a las 14 horas actualizamos el ranking Radio Disney, así que estás a tiempo como para votar por esa canción que tanto amás. Lo único que tenés que hacer es mandar tu audio pidiendo a ese artista esa canción. Como Romy por acá. A ver, ¿a quién vota?
2: Radio Disney, ¿cómo están? Aquí en sintonía. Para cerrar la semana en su compañía, me gustaría solicitar Swim de BTS. Como siempre, muchas gracias y linda jornada.
0: Abrazo muy grande, Romy. Estás dándole este voto para el ranking Radio Disney. Actualmente el puesto número 1, BTS Swim. Mañana a las 14 horas, vamos canción por canción hasta llegar al puesto número 1 para revelar cómo se actualizó el ranking Radio Disney. Así que, si quieres enterarte si BTS Swim sigue en el puesto 1, mañana a sintonizar a las 14 horas.

Disfrutabas la canción número uno del ranking Radio Disney. 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Estamos hablando de Pablo Lorán. Vámonos de aquí.

0: te despegues, que en minutos te escuchamos y leemos en nuestro WhatsApp 092-1037-00.
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1: Ellas son Madonna y Sabrina Carpenter cantando Bring Your Love en Radio Disney 103.7. ¿Quién está por acá?
2: Hola Radio Disney, ¿cómo están?
1: Todo lindo.
2: Nosotros estamos activando el modo fin de muy tranqui con la estufita y tomando mate. Fenomenal. Y bueno, como siempre, escuchándonos.
1: Y efectivamente nos deja evidencia de lo que es la estufa con leña puesta, el fuego bien prendido para amortiguar un poco lo que es el frío. Gracias Ana por estar del otro lado. Marcos, ¿cómo pasaste la tarde?
3: Hola, Luquitas. ¿Cómo andan? ¿Todo bien?
1: Todo lindo.
3: Esta tarde rara, como dicen, de viernes, para todos los gustos, lluviosa, soleada, bueno, menos calor de todo. Bueno, saludos acá todo el día, escuchándolo, como siempre.
1: Menos calor de todo, bien dicho, Marcos. Gracias por estar del otro lado. Abrazo gigante que te mandamos. ¿Quién está ya pensando la cena, preparándola?
4: Buenas noches, Radio Disney. Estoy acá preparando la cena, como les dije, activando el fin de semana, ya libre mañana y haciendo alguna actividad de deporte con los niños. Bueno, y las demás tareas de la diaria del fin de semana.
1: Muy bien, abrazo gigante y a disfrutar. Hendrix Golden.

BL Westcott y Obi on the Drums, nueva hora cantando la plena. Olivia Rodrigo va a cantar ahora uno de sus últimos lanzamientos, pero no el último, porque lanzó nueva canción oficialmente, The Cure, su segundo adelanto oficial para su esperado tercer álbum de estudio, llamado You Seem Pretty Sad for a Girl So In Love. Se va a estrenar este álbum el próximo 12 de junio. Las redes de Olivia reveló que esta canción es la declaración de tesis de todo el proyecto y la pieza que hizo que el álbum entero cobrara sentido. Así que puedes disfrutarlo. Pero ahora, el primer adelanto. Drop Dead.

0: Megamix, Backstreet Boys, en 103.7, un clásico en tu radio. 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
0: 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Algo nuevo en la rutina, pensando en la cena, planes para el fin de semana, cómo activás el modo finde y todos tus datos.
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0: Esa canción que no puede faltar, capaz que es esta, ¿no? Afinidad.

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0: Abraham Mateo y Lucra, último baile. Está por acá Caro, camino a casa, como todas las noches, escuchándolos. Genia Caro, hermoso retorno, siempre te acompañamos. Fabi.
1: Hola, hola, buenas noches. Yo soy Fabiana Lío, de Nueva Iglesia. Noche muy fría, así que ya estamos adentro con estufa. Ya prendí el calentacama y, por supuesto, los estoy escuchando.
0: No falta nada, estufa, calentacama. Falta la bolsa de agua caliente por ahí, el mate en mano, alguna bebida, alguna comida también. Fabi, abrazo grande, a disfrutar. Saludos para Cecilia, Adrián y John por acá, quien escribe que los estamos escuchando trabajando en shopping, Terminal 3 Cruces, movido hoy viernes. Chicos, linda jornada, imaginamos que sí, los fines de semana. Activa mucha gente el fin de semana yendo al shopping de compras. Eso es clásico, ¿no? 092-103-700. ¿Qué estás haciendo?
2: Buenas noches, Radio Disney, ¿cómo están?
0: Todo
2: acá
0: lindo.
2: Escuchándolos como todos los días, ahora en el auto yendo para mi casa. Saludos, chao.
0: Abrazo muy grande también para vos. Lindo retorno para todos los que están volviendo a casa. Nosotros los acompañamos. Y en este caso, ¿quién es el DJ del día de hoy como para programar esta canción?
3: Hola, Radio Disney. Acá ando con mi mamá, a punto de ir a taekwondo. Quería pedirte la canción de los del espacio.
0: Linda jornada de taekwondo por ahí. Litquila y unos cuantos más, todos los del espacio, cantando los del espacio.

0: Ella es Tini cantando 36 vidas. La que va a cantar ahora es Natalia Lafourcade, que llega a Uruguay.
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0: vas a estar.
1: Jessica nos está mandando audio en nuestro WhatsApp. Está pidiendo una canción de una banda argentina. Ya en minutos la vamos a escuchar a ella. Y ya de paso te vamos a comentar de qué banda estamos hablando. Pero, ¿te spoileamos un poco? Ellos regresan y somos Radio Oficial
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0: Romeo Santos y Prince Royce cantando Dardos. ¿Cómo está, Jessica?
1: Hola, chicos de Radio Disney, ¿cómo están? Bueno, por acá Jessica, iniciando el modo finde. Terminé el trabajo hace un ratito y ahora saliendo de clases de canto, así que nada, contenta y me encantaría poder escuchar en el trayecto a casa, que tengo como media hora, 40 minutos, algo de Airbag. Así que nada, espero si pueden complacerme con la cancioncita. Un beso grande para ustedes y buen finde para todos.
0: Clases de canto, nada más y nada menos. Y sí, Airbag te va a acompañar, como para que sigas practicando en el auto en ese trayecto. Cicatrices. Te comentamos, Airbag regresa con el Club de la Pelea 2. Somos radio oficial. La primera fecha fue completamente agotada, 27 de junio. Y esta nueva fecha para el 28 ya está disponible como para que puedas asegurarla en antelarena.com.uy. Pero, al ser radio oficial, te vamos a invitar al show de Airbag en el Antel Arena. 27 y 28 de junio.